0: Tatuaje, ¿para qué usan el tatuaje? Usan el tatuaje para identificarse. MS 18. Son las más grandes quizá en el mundo. No sé. H Block, la de los haitianos. Cada pandilla tiene su tatuaje. Si pudiéramos tener un tatuaje nosotros que dijera, es que yo soy cristiano, por eso ando mi tatuaje. ¿Sabe cuál sería el tatuaje de los cristianos? El bautismo. Nos bautizamos, yo soy bautizado, yo pertenezco a esta familia. Deberíamos de sentirnos orgullosos de eso. Así como ellos se sienten orgullosos, no, es que ahora en El Salvador lo meten preso por andar el tatuaje equivocado. ¿Ah? Y el bautizarse también es visto de una mala manera de personas que no les importa nada quién Dios es. Ahora, tal vez nosotros nos avergonzamos de algunos parientes, pero algún hermano, algún tío, algún primo, ¿verdad? Pero en la familia de Dios no existe tal cosa. Ve. ¿Con qué otra cosa Dios compara la iglesia? La iglesia, dice Dios, dice, es mi templo. Entonces la iglesia es el templo de Dios. Ya no una familia solamente, ahora es el templo de Dios. Primera de Corintios 3:16 dice, ¿no sabéis que si sois templo de Dios y que el Espíritu de Dios mora en vosotros? Ahora, no solamente Dios dice, este es mi hijo, sino que también ahora es, este mi hijo. Es el templo en el que yo voy a vivir. ¿Se recuerda del arca del pacto? ¿Qué había en el arca del pacto? Tres cosas había en el arca del pacto. Primero, maná, las tablas y la vara de Aarón. Esas tres cosas estaban en el arca del pacto. Los judíos todavía andan buscando el arca del pacto. Pero sabe, Dios tomó la decisión de salir, sacar su presencia de esa arca. Y sabe bíblicamente dónde está la presencia de Dios ahora en nosotros. O sea, nosotros somos el arca del pacto de Dios hoy en día. Él mora en nosotros. Y si en el arca del pacto habían estas tres cosas, algo tiene que haber dentro de nosotros por el privilegio que Dios nos ha dado de que seamos su arca.
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puedes tomar asiento en esta noche. La semana pasada estuve predicando en el servicio de las 2:30 y escribí una serie donde usted tiene allí la reflexión de esta noche, y le hemos titulado a la serie El Éxito de Jesús. Vamos a estar hablando sobre todos esos elementos que llevaron a Jesús al éxito. Antes de entrar aquí tenía un tiempo muy especial con el Señor, y no hay cosa más maravillosa que hablar de Jesús. Amén. Cada vez que hablamos de Jesús, algo sucede. Cada vez que usted habla de Cristo, algo va a suceder. Cada vez que usted habla de Jesús, van a haber milagros. Amén. Porque no hay cosa más gloriosa lo que hizo Jesús en la cruz del Calvario, ¿no? Él llevó todos nuestros pecados en la cruz. Él clavó todos nuestros pecados en la cruz, ¿verdad? Él nos hizo libres en la cruz. Por eso el nombre de Jesús es poderoso. Amén. Por eso el diablo, cuando escucha el nombre de Jesús, le tiene miedo. Por eso los demonios, cuando escuchan el nombre de Jesús, se van. Usted le dice a un endemoniado, en el nombre de Jesús te vas, y tiene que salir de ese cuerpo. Amén. Porque el nombre de Jesús hay poder. Diga conmigo, en el nombre de Jesús hay poder. Hay poder, hay poder, hay poder en Jesús, en lo que Cristo hizo en la cruz. Porque Jesús no solamente murió, sino que resucitó. Amén. Eso es lo más glorioso. Muchos hombres famosos o líderes de otras de religiones, pues murieron, pero no resucitaron. Pero nuestro Jesús murió y resucitó. Al tercer día resucitó. Eso es glorioso. Amén. Así que en el nombre de Jesús hay poder. Amén. Así que no hay cosa más maravillosa que servirle al Señor. Así que en esta hora vamos a ir a la palabra en el libro de Lucas, capítulo 4, versículo 36 al 37. En esta noche vamos a aprender mucho, porque el deseo de Jesús es que nos parezcamos a Él. Amén. El deseo de Jesús es que tengamos el éxito que Él tuvo. Yo le digo que nosotros tenemos que hacer todo lo posible de parecernos a Jesús. Usted tiene que hacer todo lo posible. No se parezca a esos hombres que salen en la televisión famosos. Hay muchos que quieren imitarlos, pero no hay cosa mejor que usted imite a Jesús. Porque cuando usted analiza la vida de Jesús, usted se va a dar cuenta que en Jesús usted no le ve ni un defecto. Por todos lados donde usted lo vea, vemos que todo lo que Cristo, como Jesús modeló, fue algo glorioso. Así que vamos a ir al libro de Lucas, capítulo 4, verso 36 al 37. Así que esa figura que usted predica es original. Dice: todos se asustaron y se decían unos a otros: ¿qué clase de palabra es esta? Con autoridad y poder da órdenes a los espíritus malignos. O sea, la gente estaba, diga conmigo, sorprendida. Nunca habían visto algo similar. Jamás habían visto lo que ahora los ojos de estas personas estaban viendo. Dice, se asustaron y se decían unos a otros: ¿qué clase de palabra es esta? Con autoridad y poder da órdenes a los espíritus malignos y salen. Nunca se había visto. Y se extendió su...

0: fama, diga conmigo, se extendió su fama por todo aquel lugar. O sea que el nombre de Jesús se hizo famoso. Jesús, eran miles de personas que lo seguían. No había y no ha salido otro hombre como Jesús. Por donde usted vea a Jesús, usted no le va a encontrar ningún error. Así que en esta noche vamos a hablar, y esta serie va a haber muchas semanas que vamos a estar hablando sobre elementos y cualidades que Jesús modeló para tener el éxito. ¿Usted quiere tener éxito? Creo que todos queremos tener éxito, y quizás todos queremos ser mejores cada día. Pues en esta noche vamos a aprender uno de los éxitos de Jesús. Así que, ¿cuál fue el éxito de Jesús? Lo tiene usted en su folleto. ¿Cuál fue el éxito de Jesús? Aparte de todo lo que usted ha visto que Jesús hizo. O sea, Jesús hizo cosas sorprendentes. Y Jesús quiere que nosotros nos parezcamos a Él, ¿no? Así que si usted en esta noche agarra este mensaje, su vida va a cambiar. Su vida va a ser diferente. Y vamos a hablar sobre un elemento en esta noche. Y uno de los éxitos de Jesús fue que Jesús era una persona auténtica. Ahí lo tiene allí. Jesús y su autenticidad. Diga conmigo, autenticidad. Vamos, más fuerte, autenticidad. Nos vamos a aprender esa palabra, autenticidad. Uno de los elementos de la clave de Jesús es que Él fue una persona auténtica, y fue uno de los éxitos de Él. Cuando vamos a ver la palabra autenticidad en el diccionario, nos vamos a encontrar con algunas cositas. Dice que la palabra autenticidad tiene que ver con legitimidad, certeza, seguridad, evidencia, realidad y verdad. Eso es lo que quiere decir la palabra autenticidad. Así que Jesús era una persona auténtica. No hay cosa más maravillosa que ser auténtico. Diga conmigo, auténtico. ¿Ha visto personas usted auténticas? ¿Y también ha visto personas? ¿Cuál es lo opuesto de auténtico? Falso, ¿verdad? Falso. Yo les decía, hay unas carteras que son muy caras de las mujeres, ¿no? Dígame un nombre, ¿no? No le quiero hacer publicidad acá. Pero bueno, hay muchas carteras que cuestan 3,000, 4,000, $5,000. ¿Verdad? Porque son auténticas. Lo que vende es la marca, ¿verdad? La marca es lo que vende. La marca tiene que ver con el contenido, con la sustancia. Por ejemplo, todas esas marcas que son muy caras, en automóviles también, es que son marcas que todo hacen excelente, todo lo hacen de primera. Cuando usted se le viene a la mente quizá, bueno, una marca famosa, usted lo relaciona con que es bueno. Entonces la marca es fundamental, porque la marca tiene que ver con el contenido, con la sustancia. Pero cuando usted escucha el nombre de Jesús, ese nombre, esa imagen, usted, cuando usted se le viene el nombre de Jesús, ¿qué se le viene a su mente? Amor, ajá, yo les decía, amor, ¿qué más? ¿Qué más? Autenticidad, ¿qué más? Humildad, ¿qué más se le viene cuando escucha el nombre de Jesús? Paciencia, ¿qué más? Salvación. Pues mire, cuando usted escucha el nombre de Jesús, usted lo relaciona con cosas buenas. Eso tiene que ver con la autenticidad, o sea que Jesús fue alguien auténtico, fue un ejemplo, él modeló. Por eso el diablo no lo pudo destruir, no le encontró un error cuando lo encontró en el desierto y tuvo ese choque con Satanás. Jesús se mostró con autenticidad y la verdad hizo derrotar a Satanás en el desierto. No sé si me están entendiendo. Entonces, una de las claves del éxito de Jesús fue la autenticidad, que él era auténtico. Él lo que decía, lo modelaba, lo hacía. Él tenía problemas con los religiosos de aquel tiempo, porque a Jesús le molesta algo. A Jesús le molesta la hipocresía y la falsedad. Y no hay otra cosa que pueda molestar tanto, ¿no?, que la hipocresía y la falsedad. Que usted, una persona, le haga una cara y cuando se da la vuelta le mete el puñal. Y como hijos de Dios, Jesús quiere que sus hijos sean auténticos. Que usted sea igual en la casa, en el trabajo, en la iglesia, porque en la iglesia no cuesta ser auténtico. Se pone una ropita y dice gloria a Dios, aleluya, y ya usted, y canta corito, ya usted pasa como ángel acá. Lo difícil, hermanos, es modelarlo en la casa. ¿Cuántas esposas hay aquí? Levánteme la mano. Bueno, casi son como 5, me levantaron la mano, pero hay como unas 40. ¿Sabe cuál es el problema muchas veces de los hijos de padres cristianos? Es que son una cosa en la iglesia y son otra en la casa. Entonces ellos tienen un problema para digerir, porque no entienden cómo papá es igual, es en la casa uno y en la iglesia otro. Y dice, bueno, el evangelio de papá no me agrada porque no concuerdo. Pero no hay cosa mayor, no hay cosa mejor, hermanos, que ser gente auténtica. Jesús fue auténtico. Él sabía a qué venía. ¿Me están entendiendo? Entonces, él modeló en la tierra lo que él era mayor para poder conquistar al mundo. Que usted sea un modelo, que lo que usted predique, usted lo viva. ¿Me está entendiendo? Entonces les decía que Jesús tuvo problemas con los fariseos. ¿Por qué les dijo a los discípulos? Les dijo, hagan lo que ellos dicen, pero no hagan lo que ellos hacen. Porque ellos hablaban bien, pero lo que ellos hablaban no concordaba con lo que ellos hacían. Entonces Jesús vino a cumplir la palabra. Él dice que no vino a abolirla, él vino a cumplirla, porque los modelos de aquel tiempo estaban dando mala imagen del reino de Dios, porque ellos predicaban una cosa y hacían una otra. Así que Jesús vino a modelar el reino aquí en la tierra. Y una de las claves del éxito de Jesús fue su autenticidad. Diga conmigo, autenticidad. Mire, si usted se lleva esto, hermano, en esta noche, yo dolores de cabeza. ¿Por qué nos metemos en problemas? Por andar en mentiras. Eso que usemos dos Facebook, hermanos, uno el cristiano y el otro el falso. El falso es el cazador, ¿no? Usted tiene que ser original, hermano. Usted tiene que ser auténtico. Usted tiene que modelar lo que usted es. Les he contado que, bueno, se me vienen dos anécdotas ahorita. No sé si les he contado esto del señor que fue con una familia a ordenar a McDonald's. Y por equivocación, el manager, en vez de darle la bolsa de comida, le dio el dinero de ese día para depositar. Cuando el señor llega al carro y abre la bolsa, se da cuenta que no va comida, sino que el depósito del banco. Y él dice, hay que devolverlo. Y se viene con la señora y los hijos y van a devolver el dinero. El manager alegre sale y dice, gente como ustedes, dice, es casi imposible encontrar. Muchas gracias. Yo quiero tomarles una foto. Regálenme una foto, le dice. Y le dice, no, le dice el señor, no me puedo tomar foto. Porque la señora no es mi esposa ni los hijos son míos. Estaba haciendo algo bueno en entregar el dinero, pero estaba haciendo algo malo, ¿no? Entonces tenemos que ser auténticos en la vida. ¿Sí me están entendiendo? Así que vamos a seguir. Pero mire lo poderoso de la palabra en Mateo 16, 13, 16 dice, vamos a aprender mucho, mucho en esta noche. Porque para mí la autenticidad es importante. Es importante el ser auténtico. Yo escucho a muchos matrimonios que dicen, es que pastor, ¿cómo ha cambiado mi esposo? ¿Cómo ha cambiado mi esposa? Tenemos que, hermanos, cada vez que usted escuche un mensaje, usted está comprometido a modelarlo. Y cada vez que yo predico, estoy comprometido a vivir lo que estoy predicando. O si no, seré un charlatán aquí, ¿verdad? Así que tenemos que vivir la palabra del Señor, porque de la única manera que vamos a ganar el mundo es a través de nuestro ejemplo. Por eso Gandhi dijo, a mí, dijo, el Evangelio me fascina, porque no hay otro hombre como Jesús. El problema lo tengo, dijo, con los cristianos. El Evangelio estaba bueno. El Evangelio es poderoso, pero de la manera como lo modelamos, mucho silencio en esta noche, hermano. Hay dos cosas que suceden en el silencio. O la prédica está aburrida, se me están durmiendo, o la palabra está entrando. Miren lo que dice Mateo 16, 13. Jesús quería ver y quería escuchar de lo que la gente hablaba de él. Cuando llegó a la región de Cesarea, de Filipo, Jesús preguntó a sus discípulos, ¿quién dice la gente que es el Hijo del Hombre? Jesús hizo un análisis de cómo él estaba modelando. Y les dijo Jesús a los discípulos, ¿qué dicen allá afuera acerca de mí? Porque no hay cosa mayor, hermanos, que el buen nombre, ¿no? El buen nombre usted tiene que cuidarlo. El buen nombre es la carta de recomendación. ¿Qué sucede cuando la gente lo ve a usted? ¿Qué es lo que dirá cuando la gente lo ve a usted? Es un hombre de Dios. Es una mujer de Dios. Es una mujer concentrada. Es una mujer, es un hombre entregado. Pero cuando lo ven, ¿qué es lo que ven? Ay, no. Apártate de él. Mira lo que dice. Cuando llegó a la región de Cesarea de Filipo, Jesús preguntó a sus discípulos, ¿quién dice la gente que es el Hijo del Hombre? Le respondieron, unos dicen que es Juan el Bautista, otros que Elías, y otros que Jeremías lo estaban relacionando con grandes hombres de Dios, con profetas de Dios, altos profetas, o uno de los profetas. Y vosotros, les dice Jesús, ¿qué piensan acerca de mí? ¿Quién dicen que soy yo? Pedro, tú eres el Cristo, el Hijo del Dios viviente. ¡Wow! ¡Qué tremenda revelación! Y no fue tanto revelación, sino que Pedro estaba viendo lo que era Jesús. Le dice, tú eres el Hijo. Porque modela como Él, se comporta como Él, representa el verdadero Hijo de Dios. La autenticidad a Jesús lo llevó a conectar. A miles de personas, por eso a Jesús todos querían estar con él. Imagínense los 5,000, dice que no fueron contadas las mujeres ni los niños, por lo menos habían 18,000 siguiendo a Jesús. Imagínese usted si nosotros aprendiéramos este principio de autenticidad, ya nos hubiésemos ganado a Massachusetts para Cristo. ¿Me está entendiendo? Y uno de los elementos de la autenticidad es la autenticidad es poderosa, hermanos. Nosotros tenemos que vivir con eso, modelar a Jesús todos los días, andar en la verdad. Muy a menudo tengo consejería. ¿Y cuál es el problema, pastor? Nunca le he visto lo que tiene mi esposo en su celular. Nunca, ni sé la clave, el password, pastor, no sé, él se molesta cuando yo se lo toco. ¿Usted cree que es normal? ¿Es normal? No, la autenticidad tiene que ver con transparencia, ¿verdad? Con lo que uno realmente es, no tiene que haber claves. No tiene que haber división entre las cuentas, tiene que ser una sola cosa, hermanos. ¿Sí me está entendiendo? Entonces, la autenticidad es poderosa. Usted no tiene que andar escondiendo nada, porque el que esconde, hermanos, no vive una vida tranquila. El que esconde una mentira no vive tranquilo, vive con estrés todo el tiempo. Pero no hay cosa más poderosa que usted camine tranquilamente sin haberle hecho daño a nadie, sin haber hablado de nadie, andar tranquilo. Si hablan de usted, pues está bien, gloria a Dios. Pero usted que viva una vida transparente. Si tiene que decirle algo a alguien, dígaselo de cara. Pero entonces, la identidad es poderosa. Nosotros no podemos usar máscara, hermanos. Las máscaras solo son para tiempo de Halloween, ¿verdad? Pero no lo celebramos nosotros. Usted no tiene que tener máscara. Usted tiene que ser una sola cosa. Usted no se tiene que ocultar de nadie en la calle. Si usted ve a un hermanito en la calle, dígale, Dios me lo bendiga, gloria a Dios. Ah, no, no es como aquel hermano que vi un día, iba por la Broadway y iba manejando, el semáforo se pone en rojo. y aquí está una licorería. Y sale un hermano con una caja de coronas. Hermano, se me cayó la cara a mí, me agaché. Dije, que no me vea. Y él se pone a ver para acá y para allá. Y dijo, no hay nadie. Dijo. Y yo estaba agachado, hermanos, que se fuera. Se escondió. Pero, hermanos, por mucho que usted se esconda, recuerde que hay un ojo que todo lo ve. Si usted quebró, hermanos, el plato, dígalo. Yo lo hice. Pero deje de andarlo ocultando. Si usted falló, dígalo. Pero no trate de aparentar algo que usted no es. Porque la autenticidad a usted lo va a llevar lejos. No hay cosa mejor que el buen nombre, que usted tenga un buen nombre. Y si no lo tiene, hay que construirlo ahora y empezar a caminar en la verdad, en honestidad, en integridad. Eso es más precioso que el dinero, hermanos. Y eso a Jesús lo llevó lejos. Jesús tenía una identidad propia. Siempre afirmó tres cosas. ¿Quién era? Él siempre dijo, soy el Hijo de Dios. Soy el Rey de los judíos. Él nunca, cuando estuvo con Pilato, bien se pudo quitar eso. No, Jesús lo que dijo lo cumplió. Él dijo que iba a morir. Sí, él dijo que iba a resucitar. Resucitó. Él mantuvo lo que dijo, hermanos. Él dijo que iba a preparar moradas. Él lo fue a hacer. Así que él dijo, donde esté yo, ahí van a estar ustedes también. Él lo prometió y él lo va a cumplir. Él dijo, yo soy la puerta, y así es. Él dijo, yo soy la resurrección y la vida, y así es, hermano. Él dijo, yo soy el camino, la verdad y la vida. También dice en Juan que si ustedes permanecen en mí, mis palabras permanecen en ustedes, pidan lo que quieran. Hágalo, ya va a ver cómo le va a funcionar. El problema de Dios, de Jesús, no es, el deseo de Jesús es prosperarlo a usted. Jesús no tiene ningún problema en prosperarlo. El problema lo tenemos nosotros. Si usted anda en honestidad, hermanos, y vive lo que la palabra de Dios dice, a usted le va a ir bien. ¿Me está entendiendo? A usted le va a ir bien. Él dijo, sin mí nada podéis hacer. Miren, no hay otra cosa mejor, hermanos, que andar en la verdad, vivir en transparencia. Sea, dígale al vecino, tenés que ser auténtico. ¿Cuál es el problema más grande aquí hoy? ¿Cuál es el pleito? ¿Cuáles son todos los pleitos? Que Julano dijo esto de mí, que Sutano dijo esto de mí. Problemas de falsedad. Eso. ¿Y cuál es el problema en las iglesias? ¿Chambre? ¿Críticas? ¿Por qué? El 4% de las personas en la iglesia, quizás menos, son los que logran arrebatar todo lo que está en la palabra. Y lo demás, no. No es porque Dios no quiera, es porque nosotros no vivimos en honestidad. Se puso dura la cosa. Jesús tenía una identidad propia. Hermanos, yo les dije la vez pasada, yo tuve un pasado. Todos tenemos un pasado, ¿no? Y cuando yo conocí a mi esposa, lo primero que yo hice es, yo dije, para empezar bien con esta relación, tengo que confesar mis pecados con ella. Y le voy a contar toda mi vida. Ese día fui ya listo con las maletas en mano para decirle adiós. Porque si aguantaba, yo dije, si ella me recibe todo, pues está bien. Pero si no, pues cualquiera pudiera pudo decir, bueno, le voy a ocultar. No, dije, voy a ir tal día. Y le dije, tengo una plática con usted muy importante. Y ya llegué, me presenté, ¿verdad? Yo llegué bien sudado, se me secó la boca, porque dije yo, puede que sea el último día acá. Pero le dije, Jessica, mírame a los ojos, le dije. Quiero decirte toda la verdad. Quiero decirte quién fui, las cosas que yo hice. Pero no era tan malo, hermano, como me pone esa cara usted. ¿Usted cree que yo era matador o pistolero? No. No. Yo nunca fumé, nunca fui a un baile, hermanos. Nunca tomé. Casi santo el hombre. Pero tenía algunas cositas. Y le dije todo. Y ahora estaba esperando la respuesta. Jessica me dice, me gusta, me dijo, tu sinceridad. Y me dijo, vamos a seguir. Gloria a Dios, aleluya, le dije. Pero nuestra relación empezó bien, porque le dije todo. Pero qué tremendo es que después empiecen a salir muertos, ¿no? Que salió un muerto, que salió el otro, que... Hermanos, eso viene a traer problemas graves. No hay cosa mejor, hermanos, que usted ande en la verdad. Deje de andar con cosas. Entonces Jesús tenía una identidad propia. O sea, Él siempre mantuvo la verdad. Él dijo la verdad. Él se encontró con los fariseos y les dijo la verdad. Él no anduvo con rodeos. Él dijo quién era. Cuando Herodes lo andaba buscando para matarlo y le dijeron, mira Jesús, muévete porque Herodes viene a matarte. Él se mantuvo y él sabía que no era el tiempo y le dijo, díganle a esa zorra que yo me voy a quedar aquí haciendo milagros y cuando se llegue el tiempo yo me voy a mover. Él sabía quién era. Él sabía su propósito y su futuro. Ahora, Jesús nos compromete a una identidad auténtica. Él quiere que usted sea auténtico. Él quiere que yo sea auténtico. ¿Me están entendiendo? Miren lo que dijo Jesús, Mateo 5, 13, 16. Dice, miren lo que espera Jesús de sus hijos. Miren, hermanos, si la iglesia agarra este mensaje el día de hoy y empezamos a modelar la autenticidad, vamos a tener grandes resultados. Porque la gente va a decir, yo quiero lo que ella tiene, yo quiero lo que él tiene. Porque es lo que va a suceder cuando usted vive una vida auténtica. Lo que va a suceder es que le va a ir bien, es que puertas se le van a abrir, es que va a encontrar gracia con el jefe y con Dios sobre todo. Y cuando le sale una muchacha a los casados y le dicen, ¿y usted es casado? Ni se da cuenta cuando usted saque el anillo. No. Todos los casados, levánteme la mano los casados. Gracias por la sinceridad. Usted tiene que ponerse algo aquí, mire. Y usted solamente tiene ojos para una sola mujer. Con ella va a morir. Así que lo hubiera pensado desde un principio. Ahora, hasta que la muerte lo separe, mi hermano. Dele un aplauso al Señor. ¿Qué le parece? Es que ya no me quiere, pastor, porque estoy gordita. Pues mándela al gimnasio, hermano. Pero vaya usted también. Ay, es que está mal desarreglada. Pues vaya, cómprele ropa. No sea tacaño. Miren lo que dice Jesús. Vosotros, dice, sois la sal de la tierra. Pero si la sal se vuelve insípida, ¿cómo cobrará su sabor? Ya no sirve para nada, sino para que la gente la deseche y la pisotee. Entonces Jesús dice que usted y yo somos ¿qué? Sal. Diga conmigo, soy sal. La sal cura, la sal da sabor, la sal conserva. Así que nosotros, Jesús dice, ustedes son genuinos, ustedes son auténticos, ustedes son la sal, recuerde eso, usted es sal. Ahora, si ya usted ya no es sal, ya no sazona, ya no preserva, ya no impacta, ya usted es una persona insípida, se fue el sabor. Ya no sirve para nada. Si ya usted ya no impacta, si usted ya no se gana ni a las moscas siquiera para Cristo, usted tiene que ganarse a la gente, hermanos. Entre más años usted tenga, más gente tiene que ganar. Pero es al revés, los nuevos ganan y los viejos ya no. ¿Por qué? Mejor hubiera venido al servicio de las 6, dijo alguien ahí atrás. Este hermano está tirando muy duro. Ya no sirve para, perdón, a las 11, para nada, sino para que la gente la deseche y la pisotee. También dijo, vosotros sois la luz del mundo. Jesús espera que usted y yo seamos sal y que seamos luz. Él espera que nosotros seamos gente auténtica. ¿Qué le parece? ¿Qué le parece si nosotros empezamos a modelar a Jesús? Que empecemos a caminar recto en integridad delante de Dios. Mire, no necesita mucho, hermanos, pero se va a dar cuenta que cuando empiece a modelar la autenticidad, su vida va a ser transformada y usted va a transformar a otros. Jesús impactó hasta el último momento. Hasta el último momento impactó Jesús. Jesús fue auténtico, hermanos, hasta el último momento. Cuando estaba en la cruz, cuando iba con la cruz, cuando estaba en Getsemaní, Jesús fue auténtico. Él no se resistió cuando lo agarraron. Él no claudicó cuando lo agarraron. Él fue auténtico. Es impresionante. Bueno, estamos en los días de Semana Santa y usted ve películas y ve cosas acerca de la muerte de Jesús. Pero fíjese que a Jesús le pusieron a un soldado romano para que lo cuidara y que no desprendiera la vista de Jesús. Yo quiero que se ponga de pie en esta noche. Vea que le dije que iba a ser breve. Me impacta, me fascina la autenticidad de Jesús. Y no hay cosa mayor, hermano. Nosotros tenemos que terminar, ser auténticos hasta el último momento. Hasta el último momento. ¿Se ha puesto a pensar usted cuando muera? Y cuando revisen su celular, cuando revisen sus maletas, ¿qué va a encontrar la gente ahí? Cuando revisen su celular, cuando revisen cosas importantes, ¿qué es lo que va a encontrar? ¿Qué es lo que va a encontrar sus familiares? ¿Se van a encontrar con sorpresas? ¿O la gente va a decir, mi padre o mi hermano fue auténtico hasta el último momento? Desde un principio hasta el final, analicemos la vida de Jesús. Él dice que crecía, dice la palabra, en sabiduría, en gracia con Dios y con los hombres. Jesús modeló el reino. Y por eso el diablo no le encontró nada para derrotarlo. Porque si usted anda en la verdad, el diablo no va a poder tocarlo. Si usted anda en integridad, no hay forma que el enemigo lo pueda desarmar. Y cuando usted anda en la verdad, dice la Biblia que al justo le irá bien, porque comerá el fruto de sus labios. ¿Quién es un justo? ¿Quién es un justo? Un justo es una persona que anda en la verdad. Un justo es alguien que camina en integridad. Es una persona que tiene limpio su corazón. Dice que al justo le va a ir bien. Le va a ir bien. Dice que será como la palmera. El justo será como la palmera, todo el tiempo estará verde. Y también dice que será como el roble del Líbano, floreciente, fuerte. Nos va a ir bien si caminamos, si modelamos a Jesús. Pero me fascina esta historia. Cuando Jesús fue llevado a la cruz, porque Jesús impactó hasta el último momento. Hasta el último momento impactó Jesús. Le ponen un soldado romano solo para ver cualquier movimiento de Jesús, que no se fuera a escapar, que no fuera a hacer nada. Y este soldado romano estaba pendiente de lo que Jesús hacía. Este hombre vio cuando Jesús cayó con la cruz y se levantó. También escuchó cuando Pilato le dijo: en verdad eres el rey de los judíos. Él dijo: tú lo has dicho. Todo eso lo escuchó el soldado romano. O sea, él no se negó ante una presión. Él mantuvo su verdad, su autenticidad hasta el último momento. Y cuando fue llevado a la cruz, el soldado romano escucha a Jesús hablarle a su discípulo y decirle: cuida a mi madre. Hasta el cuidado de su mamá tuvo hasta el último momento. También escuchó, este soldado romano también escuchó cuando le ofreció el perdón a aquel ladrón que estaba en la cruz con él. El ladrón le dijo: acuérdate de mí cuando estés en el paraíso. Este soldado romano escuchó decir: hoy estarás conmigo en el paraíso. También, por último, este soldado romano escucha a Jesús decir: consumado es, lo he logrado, he terminado la carrera, he dado mi vida por mis hijos, he llevado sus pecados. Él dijo: consumado es. ¿Sabe qué es lo que dijo el soldado romano? ¿Sabe qué es lo que dijo? Él dijo: en verdad, este era el Hijo de Dios. Hasta lo último impactó Jesús. En verdad, dijo, este era el Hijo de Dios. No abrió la boca para evangelizarlo. Solo al verle sus acciones, sus actitudes en Jesús, impactó hasta el último momento. Y Él espera que cada uno de nosotros sigamos su ejemplo, que hasta el último momento de nuestras vidas impactemos, que no necesitemos abrir nuestra boca para que la gente vea quién realmente somos. Simplemente al ver tu forma de caminar, tu forma de actuar, tu forma de hablar, la gente diga: en verdad, este es un hijo de Dios. En verdad, este es un hijo de Dios. Quiero decirte que ese Jesús que te estoy hablando en esta noche, ese Jesús sigue vivo. Ese Jesús sigue predicándonos y sigue modelándonos y se sigue diciéndonos: hoy estarás conmigo. Hoy, si traes las cargas, yo te las quito. Ahora, si traes tus enfermedades, yo las sano. Hoy, si traes un corazón contrito y humillado, hoy te extiendo el perdón. Hoy, te dice Jesús, hoy es el día. El soldado romano dijo: este era el Hijo de Dios. No hay duda, no encontré nada en él. En verdad, este era el Hijo de Dios. Su autenticidad la mantuvo hasta el último momento. ¿Sabes qué es lo que está necesitando el mundo hoy? Gente auténtica. Gente auténtica.
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familia.

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0: Gloria a Dios. 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
1: Y se le aparecieron lenguas como de fuego.

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Entrando Jesús a tierra de los gadarenos, vino al encuentro un hombre endemoniado. No vestía ropa, ni moraba en casa, sino en sepulcros. Este, al ver a Jesús, lanzó un gran grito. Postrándose a sus pies, exclamó: ¿qué tienes conmigo, Jesús, Hijo del Dios Altísimo? Te ruego que no me atormentes. Legión era el nombre, porque eran muchos. La presencia de Jesús era tan fuerte que los demonios no pudieron resistir. Y enseguida salieron de aquel hombre. La gente se quedó sin palabras, porque jamás habían visto algo parecido. Jesús, viendo a aquel hombre, le dijo: vuélvete a tu casa y cuenta las grandes cosas que Dios ha hecho contigo. En ese momento, el reino de Dios había visitado aquel lugar. Por lo tanto, aquella ciudad nunca más iba a ser la misma. Porque cuando Jesús visita un lugar, ese lugar nunca más vuelve a ser el mismo. Hoy declaro que el reino de Dios está llegando a tu vida. Está llegando a tu ciudad, a tu país. Está llevando vida donde había muerte, sanidad donde había enfermedad, gozo donde había tristeza. El reino de Dios está visitando hospitales, está llegando a cárceles. Veo cómo el reino de Dios está liberando toda tiniebla y oscuridad. Se disipan porque el reino de Dios ha llegado, te ha visitado, así como visitó a este hombre trayendo liberación, como visitó a la mujer de flujo de sangre trayendo sanidad, así como multiplicó los panes y los peces. Hoy el Señor rompe toda escasez, toda enfermedad en tu vida. Hoy la salvación está llegando a tu casa, a tu familia, y está alcanzando a tus generaciones. Lo declaro en el nombre de Jesús.

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manos santas ante tu presencia, reconociendo

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1: Aquí estamos, Señor. Hemos traído nuestras lámparas. Llénanos con tu aceite, Espíritu Santo. Te anhelamos.

Padre Celestial, reconocemos tu presencia en este lugar, reconocemos tu presencia en nuestras vidas. No estaríamos aquí si no fuera por ti, Dios. Padre, hoy cantamos, comienza conmigo, Dios. Pedimos, Dios, a ti que, Padre, lo que tú quieras hacer, nos lo hagas ver, nos lo hagas entender, porque nosotros queremos caminar en tu voluntad, Dios, movernos en la dirección que tú quieres que nos movamos, Señor, y que así tu reino sea manifestándose a través de cada uno de nosotros, Dios. Padre Celestial, gracias. Gracias, papá, porque tu amor va más allá de lo que nosotros podemos pensar o imaginar. Dios, tu amor nos hace perfectos, Dios. Gracias, papá, porque tu amor va más allá de nuestras limitaciones y nos dice, papá, tú nos dices que nos puedes usar, y no solamente nos dices, nos usas, Señor, y nos das propósito, Señor, y nos invitas a caminar contigo, Dios. Y hoy te decimos, heme aquí, Dios. Oramos por esta generación, papá, que se levanta, Dios. Padre, yo te pido que seas tú poniendo en nosotros valentía para predicar tu palabra, Señor, para llevar tu mensaje, Señor, y que cada persona que escuche, Padre, el mensaje de esperanza, el mensaje de Jesús, responda a ti, Señor, responda a un Dios lleno de amor, un Dios que transforma, Señor, que cuando ellos escuchen la historia, Señor, de lo que tú haces en nosotros, ellos vean esperanza, ellos vean que hay oportunidad, que hay un Dios que está interesado en ellos tal y como son, Dios. Pero gracias porque tú nos amas tanto, Dios, que no nos dejas igual, Dios. Tú nos amas tanto que nos aceptas como somos, pero nos llevas y nos transformas, Señor, en criaturas hechas por ti, Señor, diseñadas por ti para un propósito divino, Dios. Gracias, papá, por el privilegio que tenemos de adorarte, el privilegio que tenemos de acercarnos a ti con libertad, Señor, y saber que nos escuchas, Dios. Yo te pido, Dios, que empieces con nosotros, Señor, para que lo que tú quieras hacer, aquí estamos, abrimos nuestros corazones a ti, abrimos nuestras mentes a ti, Señor. Interrumpe nuestras agendas, queremos caminar, queremos vivir de agrado a ti, Dios. Y hoy te cantamos, comienza conmigo.

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Somos el de reyes y señores, Señor. Crecimos, Señor.

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33, del verso 2 en adelante. Padre, tú me dices que saque a este pueblo, que guíe a este pueblo, pero no me has mostrado, no me has declarado a quién enviarás conmigo. También dices que he hallado gracia delante de tus ojos. Ahora bien, si he hallado gracia delante de ti, te pido que me muestres tu camino para yo seguirlo. Sabes bien que Israel es gente dura, gente terca. Mas Dios le dice en el verso 14, Moisés, tranquilo, mi presencia irá contigo y te daré descanso. Moisés en el verso 15 le dice, Padre, si tu presencia no va conmigo, no me saques de aquí. Si tu

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leyes sobre las naciones.

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oración ahí en tu lugar, dile: Señor, yo quiero permanecer solo en ti. Que tu presencia nunca se aparte, Señor, de mí. Derrama tu Espíritu, Señor, sobre nosotros.

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resucitarán primero. Después, los que hayamos quedado vivos seremos llevados juntamente con ellos en las nubes para encontrarnos con el Señor en el aire. Y así estaremos con el Señor para siempre.

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Éxodo 33, del verso 2 en adelante. Padre, tú me dices que saque este pueblo, que guíe este pueblo, pero no me has mostrado, no me has declarado a quién enviarás conmigo.

resucitarán primero. Después, los que hayamos quedado vivos seremos llevados juntamente con ellos en las nubes para encontrarnos con el Señor en el aire. Y así estaremos con el Señor para siempre.

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Entrando Jesús a tierra de los gadarenos, vino al encuentro un hombre endemoniado. No vestía ropa, ni moraba en casa, sino en sepulcros. Este, al ver a Jesús, lanzó un gran grito. Postrándose a sus pies, exclamó: ¿qué tienes conmigo, Jesús, Hijo del Dios Altísimo? Te ruego que no me atormentes. Legión era el nombre, porque eran muchos. La presencia de Jesús era tan fuerte que los demonios no pudieron resistir. Y enseguida salieron de aquel hombre. La gente se quedó sin palabras, porque jamás habían visto algo parecido. Jesús, viendo a aquel hombre, le dijo: vuélvete a tu casa y cuenta las grandes cosas que Dios ha hecho contigo. En ese momento, el reino de Dios había visitado aquel lugar. Por lo tanto, aquella ciudad nunca más iba a ser la misma. Porque cuando Jesús visita un lugar, ese lugar nunca más vuelve a ser el mismo. Hoy declaro que el reino de Dios está llegando a tu vida. Está llegando a tu ciudad, a tu país. Está llevando vida donde había muerte, sanidad donde había enfermedad, gozo donde había tristeza. El reino de Dios está visitando hospitales, está llegando a cárceles. Veo cómo el reino de Dios está liberando toda tiniebla y oscuridad. Se disipan porque el reino de Dios ha llegado, te ha visitado, así como visitó a este hombre trayendo liberación, como visitó a la mujer de flujo de sangre trayendo sanidad, así como multiplicó los panes y los peces. Hoy el Señor rompe toda escasez, toda enfermedad en tu vida. Hoy la salvación está llegando a tu casa, a tu familia, y está alcanzando a tus generaciones. Lo declaro en el nombre de Jesús.

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Mateo capítulo 14, verso 22. Quiero hablarle esta historia que muchos de ustedes ya han oído predicar. La escritura dice: enseguida Jesús hizo a sus discípulos entrar en la barca e ir delante de él a la otra ribera. Diga conmigo, a la otra ribera. Entretanto que él despedía a la multitud. Despedida la multitud, subió al monte a orar aparte, y cuando llegó la hora estaba allí solo. Y ya la barca estaba en medio del mar, azotada por las olas, porque el viento era contrario. Mas a la cuarta vigilia de la noche, Jesús vino a ello andando sobre el mar. Y los discípulos, viéndole andar sobre el mar, se turbaron diciendo: un fantasma, y dieron voces de miedo. ¿De qué? Pero enseguida Jesús les habló diciendo: tened ánimo, yo soy, no temas, no temáis. Dile a alguien: él es quien dice que es, y él hará lo que dice que él hará. Dale un aplauso fuerte al Señor. A su nombre. Esta es una historia que encierra un sinnúmero de cosas maravillosas. En ese capítulo 14 ocurrieron muchas cosas interesantes. Cuando tú la lees en ese capítulo, según las escrituras, una joven bailó frente a Herodes, y esta, cuando terminó de bailar, Herodes le dijo: pídeme lo que quieras, te daría la mitad.

estaba del otro lado y se movilizaron a donde estaba el maestro. Cuando el maestro sale, que mira la multitud, la Biblia dice que se compadeció de ellos y sanó a todos los enfermos que estaba entre ellos. Qué interesante notar que la obra de Dios no se puede detener. A pesar de la tristeza que tenía el maestro, a pesar de que Juan, su primo, estaba muerto, aún así el maestro continuó haciendo aquello para lo cual había sido enviado. Y es importante aprender cómo enfrentar adversidades y circunstancias difíciles. Aún en medio de nuestra desesperación o nuestra tristeza, aún en medio de cosas que no estén saliendo bien para nosotros, la obra de Dios tiene que tener prioridad. Y por encima de nuestros sentimientos, y por encima de nuestro dolor, por encima de la humillación que nos han hecho, debemos de continuar ejerciendo el propósito y el llamado para el cual Dios nos ha llamado. La respuesta de Cristo fue: seguiré haciendo milagros, seguiré sanando a los enfermos, porque para esto he venido. La obra de Dios no se puede detener. Es por eso que hay muchas personas hoy que están estancadas, porque sus sentimientos, su dolor, lo que le han hecho, le ha hecho tomar decisiones incorrectas. Y en vez de avanzar en la obra de Dios, se detienen a llorar su fracaso. Hay fracasos que no vale la pena llorarlo, que no van a solucionar nada y no van a cambiar nada. Pero cuando continuamos haciendo lo que Dios nos llamó a hacer, eso sí traerá cambios significativos. Alguien diga aleluya. Y en ese desierto donde estaba la multitud, después de sanar los enfermos, la Biblia dice que la noche estaba llegando. Y Jesús escucha a los discípulos que le dice: despide a la gente porque para que vayan a las aldeas, ya tienen hambre, han estado en el desierto. Diga conmigo: maná en el desierto. Diga otra vez: milagros en el desierto. Y Jesús le dice: no tienen necesidad de irse. Y es allí donde ocurre el milagro sobrenatural, donde él toma algunos peces y algunos panes, bendice esas pequeñas cosas y de pronto lo pequeño se multiplica. Y según la historia, alrededor de 20,000 personas comieron de algunos 2 peces y 3 panes. El poder de Dios multiplicó la harina y multiplicó los peces. Y al ver esto puedes notar que Dios es un Dios de milagros. El milagro lo realizó en el desierto, en medio de la escasez, en medio de la dureza del calor, en medio de toda restricción. El poder de Dios encontró lugar a donde había cosas imposibles y hizo posible un milagro extraordinario. Y eso nos deja ver a nosotros que le servimos al Dios correcto. De hecho, al único y verdadero Dios. No hay nadie por encima de Dios. Y esto nos deja ver que Él puede obrar milagros en el desierto, que Él puede obrar milagros en la circunstancia adversa, en los momentos más difíciles, cuando las puertas se cerraron, cuando el

que las cosas sucedan. Dile a alguien, le sirve al Dios correcto. Sigo paro. Dios es Dios de dioses. Dios es Dios de dioses. Él es el Señor de los señores. Él es el Todopoderoso. En Él no hay límite. Nada es imposible para Dios.

Alguien tiene que decir aleluya. En medio de la adversidad. Anoche miraba, es una pareja viejitas que murieron. Dios mío, yo no he visto a alguien hacer tanto milagro como ellos en Dios. Es impresionante, impresionante. La señora era muy quietita, pero tantas cosas. Ella murió a los 93 años y el esposo murió a los 90. Yo dije, recibo esa unción. Y ella estaba predicando cuando un niño que trajeron tenía problema en el corazón, lo tenían conectado porque era muy lento como latía el corazón. Y en medio de la administración el niño muere. Y la abuela grita, le quita los aparatos, el niño muere y la abuela grita. Y dice, se murió, y se lo trae a la señora. Y la señora hace así, le dice, muerte, suéltalo. Y frente a la cámara el niño vuelve a revivir. Tenemos un Dios que le da vida a los muertos. Tenemos un Dios que le da vida a los sueños. Se llama Jehová, Yahweh, Jesús. Él es el Todopoderoso. Alguien diga aleluya. Alguien diga aleluya. Al ver el milagro de la multiplicación, no nos deja espacio para dudar de Dios. Porque en su historia podemos ver que Él es poderoso para traer multiplicación, para suplir tus necesidades. Dile a alguien, mira, no te duermas. Diga tu flojera en la iglesia, diga eso. Si hubiera sido en Santo Domingo, yo te hubiese dicho, deja esa vaina. Y por cierto, vaina es donde ponen los soldados la espada. Ahí es que yo me... Deja esa flojera. Tú no viniste a velar un muerto. Tú viniste a la casa de Dios. Anímate porque Dios está aquí para comenzar un milagro en tu casa. Alguien diga aleluya. Diga aleluya. Y al terminar el milagro de los peces y los panes, Jesús hace que sus discípulos entren en la barca y le dice, crucen a la otra ribera mientras yo despido a la multitud. Y ellos se suben en la barca y comienzan a remar los 12 apóstoles. En obediencia a lo que Cristo le acaba de decir. Cristo le acaba de ordenar que crucen al otro lado. Así como hay ocasiones en que Dios nos encomienda hacer algo. Y nos envía a hacer algo. Y nos manda a hacer su obra. Encontramos en esta historia que el viento era contrario. Y que ellos estaban estancados en el medio del mar. No podían avanzar. Porque había una tormenta que golpeaba la barca. Y lo hacía retroceder. Y ellos volvían y remaban. Y así estuvieron por más de 4, 5, 7 horas. Sin poder llegar a donde fueron enviados. A veces en la vida vamos a ser golpeados por vientos, por tormentas. Porque las tormentas no vienen a una barca estancada. Las tormentas vienen a barcas que están remando. A barcas que quieren llegar. A personas que quieren hacer la voluntad de Dios. A personas que quieren llegar a donde Dios lo ha enviado. Tú nunca vas a encontrar al diablo levantándose en contra de alguien que no hace nada. El diablo se levanta contra el que está remando, con el que quiere llegar al propósito, con el que quiere hacer la voluntad de Dios. Así que si estás en medio de una controversia o de una tormenta, estás en el mejor camino, porque significa que te estás moviendo hacia el propósito de Dios. Pero a pesar de esa barca, Sigo paro. A pesar de que esa tormenta, las escrituras dice que ellos seguían remando. Y en medio de esa tormenta, ustedes saben que Cristo aparece. Y conocen la historia de cómo termina aquella travesía con una gran paz. Porque había llegado el Señor de toda la tierra. Pero si profundizamos unos poquitos más, nos daremos cuenta de ciertas realidades que experimentaron los apóstoles, que nosotros también en esta vida vamos a experimentar.
Y es que la tormenta lo superó a ellos. Era más grande que ellos. Era más fuerte que ellos. Tan fuerte que por más que remaban, no podían llegar a donde Dios lo había enviado. Y a veces somos superados por tormentas, por momentos difíciles, por problemas que son más grandes que nosotros, más grandes aún que nuestra fe. Y tendemos a pensar que nuestras dificultades y tormentas son más grandes que nuestro Dios. Y es ahí donde nos equivocamos. Habrán tormenta más grande que tú. Habrán problema más elevado que tú. Habrán cosas que tú no puedes dominar ni controlar. Habrán dichos de ti que están por encima de ti. Problema más grande que tú. Pero no te equivoques. Son más grandes que tú. Pero no son más grandes que tu Dios. Que alguien diga: mi Dios es más grande. Mi Dios es más grande que toda tormenta. Él está por encima de todos. Hay adversidades que simplemente nos sobrepasan. Son más fuertes que nosotros. Problemas que nos sobrepasan, que con nuestras fuerzas y habilidades no podemos enfrentarlo. Y debemos de ser conscientes que habrán problemas más grandes que tú, que habrán obstáculos más fuertes que tú, que habrán montañas más grandes que tu fe, pero nada es más grande que tu Dios. Nada es más grande que tu Dios. Cuando Jesús vino a ellos, vino en medio de la tormenta y caminó sobre el mar, cuyas olas y corrientes no dejaban avanzar a los discípulos. Pero Jesús venía pisando el mar, pisando las corrientes, pisando las olas, aleluya, mostrando su soberanía sobre todas las dificultades. Tenemos un Dios indetenible. Tenemos un Dios que no puede ser parado por el brazo del hombre. Para nosotros parecerá el fin, pero Jesús solo va a caminar sobre ello. Lo que nosotros vemos con nuestra estructura, lo que vemos difíciles, Jesús lo va a pisar frente a nosotros. Lo que a nosotros nos está deteniendo, atemorizando, Él lo viene pisando. Gracias por su entusiasmo, hermano. Siga durmiendo y viendo a Sábado Gigante. Oh, gloria a Dios. Lo que a ellos le daba miedo, lo que a ellos lo hizo temblar, lo que lo sobrepasó, Cristo venía caminándolo, pisoteándolo, sometiéndolo bajo sus pies. Dios va a someter bajo sus pies todos los problemas que te han estancado. Alguien grite aleluya si está vivo. Grite aleluya si está vivo. No temas. Aunque sea más fuerte que tú, no tenga miedo. El Señor está contigo. Fueron una de las palabras que Jesús le dijo: no tengan miedo. Tú no puedes controlar la tormenta, pero no debes de dejarte atormentar por ella. Tú puedes estar en medio de una tormenta, pero no dejes que la tormenta te atormente. Tú puedes estar en medio de un problema, pero no dejes que el problema te dé problema. Dios te diseñó para sobrevivir en la tormenta. Y lo que tú no puedes lograr, Jesús lo va a lograr por ti. Jesús estaba en la misma tormenta que estaban ellos, pero la tormenta no lo atormentó a él. No te preocupes, Dios te va a dar salida. Alguien diga: no te preocupes, Dios te va a dar salida. Hace un tiempo atrás le hablé a mi contable y le dije: hey, me preocupa esto. Y ella me dijo: pastor, si la preocupación resolviera problemas, yo lo mandara a preocuparse.
pero la preocupación no va a resolver nada. Así que no se preocupe. Y cuando me dijo eso, se me quedó en el espíritu: no te preocupe. Dios tiene el control de cada tormenta. Vamos, yo quiero que salude a alguien y le diga: no te preocupes. Ya Dios tiene el milagro. Él viene en camino para ayudarte a sobrepasar tu problema. Tus adversidades están siendo pisadas por Él. Las olas están siendo sacudidas por Él. Tú no le sirves a Mahoma. Tú no le sirves a María de Leonza. Tú no le sirves a Beliel el Khan. Tú no le sirves a la... No, tú le sirves. No a la Guadalupe. Tú le sirves a Jesucristo, al Dios de los cielos, al que controla las aguas. Hay algo que debo de resaltar. Anímate. ¿Pero cómo que usted está en la iglesia y está con los brazos cruzados y babeando de sueño? ¿Pero qué le pasa a este hombre? ¡Anímese! Jesús le dice: hay tormenta, pero no pierde el ánimo. Hay problema, pero no pierde el ánimo. Hay deudas, pero no pierde el ánimo. ¡Anímense! ¡Anímense! Que yo estoy aquí. Fíjate, tremendo. Anímense. Tengan ánimo. Oye, decirte que tenga ánimo cuando te están partiendo la barca, cuando el viento está sacudiéndote. Y Él, ¿cómo habla con tanta calma en medio de la tormenta? Y Él parece que era de piedra, el viento no lo movía. Sigo paro. Y Él le dice: tengan ánimo. Lo primero es: tengan ánimo. O sea, no dejen que lo desanime el problema. No dejen que la noticia migratoria lo desanime. Tengan ánimo. No dejen que los noticieros lo desanime. Que tengan ánimo. Yo soy. Alguien diga: Él es lo que dice que es. Y Él hará lo que dice que hará. Mira a alguien y dile: ten ánimo. Dile a alguien: ten ánimo. Una de las cosas que aprendí en estos días, en este fin de semana, es que tu cuerpo puede sentir tu verdad, pero tu espíritu, tu cuerpo siente tu realidad, pero tu espíritu percibe tu verdad. Debe de creer que no hay preocupación. Dile: no me voy a preocupar. La preocupación no calma la tormenta. Quien calma la tormenta es Jesús. Dile a alguien: no te preocupes. El preocuparse no resuelve nada. Jesús es que hace los milagros. Ellos se asustaron, ellos tenían miedo, ellos perdieron la paz, y aún así la tormenta seguía. La tormenta no se va a parar porque tú llores. Ay, ay, ay, ay, nada. Tú te pueden llamar a llorón.

tú vienes a Jesús, cuando tú tienes fe en Jesús, cuando Jesús se mete en tu barca, cuando Él llega a la casa, cuando Él toca al enfermo, cuando Él se mete en el hospital y toca ese canceroso y lo sana. Alguien grite aleluya. Todo cambió cuando Cristo llegó. Todo cambió. La Biblia dice que se produjo una bonanza. Hay alguien que tiene que decirle: todo va a cambiar. Cuando Cristo llega, todo cambia. Nada va a cambiar porque estás preocupado. Nada va a cambiar porque estés nervioso. Nada va a cambiar porque es que yo tengo que preocuparme por este problema de mi hijo. Eso no lo va a cambiar. Tu preocupación nunca cambió a nadie, ni a ti te ha cambiado. Si te ha cambiado, pero ahora de un estado de paz a un estado de nervio. La preocupación no va a cambiar nada. Todo cambió cuando llegó el Nazareno. Y eso es lo que va a suceder en tu vida, en tu casa. Las cosas van a cambiar por el Nazareno. El milagro ocurre por el Nazareno. La paz viene del Nazareno. La salvación viene del Nazareno. La luz viene del Nazareno. El gozo lo trae el Nazareno. Alguien diga aleluya. El Espíritu Santo lo trae el Nazareno. La sangre viene del Nazareno. El acceso al cielo viene del Nazareno. Habrá alguien que diga amén. Nuestra fe en Jesús debe de ser fuerte. Ahora, cuando tú lees toda esta historia, te das cuenta de algo. Que la fe de ellos, al final de la tormenta, subió un grado. La tormenta aumenta la fe. Porque puedes ver que en tu tormenta Jesús extiende su mano. Y tu experiencia después de la tormenta te hace saber. Tu experiencia en la tormenta te hace tener una fe mayor. Porque ahora conociste a Cristo en otra etapa. A veces viviremos momentos difíciles, incomprensibles e inexplicables, y pareciera que todo se estará terminando, pero Dios obrará a tu favor como nunca antes. Cada proceso por el que estás pasando está aumentándote la fe. Yo no, cualquiera deje esto. Cada proceso por el que estás viviendo está aumentando tu fe. ¿No has notado que escribe un libro después de tu proceso? Cada tormenta que permite Dios en tu vida aumenta tu fe. Si eres un buen alumno, dile a alguien: mi fe está creciendo. Cuando alguien te pregunte: ¿estás en tormenta? Dile: no, mi fe está creciendo. Cuando alguien te diga: te va a divorciar, no, mi fe está creciendo. Tiene una enfermedad, mi fe comenzó a crecer, porque mis ojos serán testigos del poder de Dios. Cuando ellos salieron de esa tormenta, su fe había subido unos grados más. La fe que Pedro operaba en el libro de los Hechos, parte de ella creció con las experiencias que había vivido con Cristo. Él mismo caminó sobre el agua. ¿Quién le podía decir a Pedro que Cristo no podía levantar un muerto si él flotó sobre el agua? Si él había visto a Lázaro, que ya iría a resucitar. Los procesos en tu vida están sacando la duda de tu corazón y aumentando tu fe. No le llame a tu proceso momentos difíciles, llámale a tu proceso momento de crecer. La fe crece,
pero tiene que a veces ser probada. Un salmo dice: en ti confiaron los que conocieron tu nombre. Esa experiencia de Pedro y de los discípulos le aumentó la fe a tal punto que luego en Hechos hacía milagros y prodigios. Así que cada circunstancia difícil que te supera, porque algunos de ustedes han sido superados por el problema, y a veces somos superados por la tormenta, pero has visto cómo Dios abre camino en la tormenta. Job dice: Él es el Dios que marcha en la tormenta, el que abre camino. Isaías le dice: Él abre camino en el desierto. Es allí donde puedes experimentar que Dios es Dios. Y el tercer punto que quiero tocar es que ese milagro que Cristo hizo de caminar sobre el agua, ese prodigio, fue exclusivo para los apóstoles. Nadie más lo vio caminar sobre el agua, solo ellos. Hay cosas que son exclusivamente para ti. Él hizo esto, ¿sabe para qué? Para inspirar su fe, para que cuando termine la tormenta digan: mi Dios es grande. ¿Hoy por qué? Lo acabo de ver caminar sobre el agua. Vi a Dios hablarle al viento y el viento le obedeció y el mar se tranquilizó. Fue un milagro exclusivamente para ellos. Y lo hizo para inspirarlos, para que crecieran en fe. Porque el propósito más adelante iba a ser exactamente usar fe para llevar la obra hacia el frente, hacia adelante. Todo lo que ellos hicieron en Hechos fue por fe, pero esa fe se la inspiró a alguien, el dador de la fe. Fue un milagro exclusivo. Este prodigio, este milagro inspiró la fe de ellos. Después de esa tormenta, hermano, ellos salieron con un grado de fe más elevado y más grande. Jesús no caminó sobre el agua frente a ninguna gente. Lo hizo frente a los discípulos. Dios hará cosa exclusiva contigo y tú la vas a ver. Dios va a hacer demostración de poder contigo y tú vas a salir con un grado de fe más elevado. Alguien diga conmigo: Dios va a hacer milagros frente a mí. Yo lo voy a ver levantar los muertos. Yo lo voy a ver hacer cosas maravillosas. Y Él lo hará para inspirar tu fe, para crear confianza. Él hizo muchos milagros frente a la multitud, pero el caminar sobre el agua fue exclusivo. Nadie lo vio, solo 12. Nos damos cuenta porque ellos lo contaron. Fue exclusivo. ¡Ja! Dios es exclusivo también. Aleluya. Hay lugares que son exclusivos de Dios. Si yo vuelvo a Jerusalén o a Israel, al Medio Oriente, yo aprecio todo lo que hay en Jerusalén, pero yo quiero ir al Sinaí, porque la Biblia dice que ese monte es de Dios. Aunque Egipto e Israel lo discuten, ese monte dice monte de Dios. Ese monte, de todos los montes del Ébar y de todo, el exclusivo es el monte Oré. Ese monte de Dios. Alguien diga aleluya. Yo tengo un lugar donde oro en el monte, en una cabaña, que es impresionante. Yo le decía a Dayana, esto, le decía a mis hijos, esto aquí no quiero que me entre todo el mundo si no está realmente, porque es un lugar que cela Jehová. Ya yo me di cuenta que Dios cela ese pedazo, ese monte, que con ese lugar, esa cabaña, que Dios lo cela. Y cuando yo entro ahí, en 3 minutos mi nivel cambia. Solo entro,
Salgo de ahí diferente. Entonces Medik no sabía que Dios lo había tomado para él. Ahora lo sé, y ahora estoy cuidando el jardín. Quiero el jardín, quiero todo bonito. Y le voy a poner a sí mismo Monte Oré. Una réplica del de allá, el monte de Dios. Hay algo allí que el Señor quiso poner. Dile a alguien, Dios va a hacer cosa exclusiva. Y quiero concluir diciéndole algunas cosas importantes, repasando el mensaje. Hay tormentas que te superan. Hay problemas que te superan. Hay adversidades que son más fuertes que tú. Hay sentimiento, hay tristeza que te superan. Y es entendible, porque yo he enfrentado tormentas que me superan. Lo que no podemos es caer en el error de creer que también superan a Dios. Te superan a ti, pero no a Dios. Y repito, lo que a ellos lo atormentaba, Cristo lo venía pisando. Le sirves a un Dios glorioso y de poder. Y sabe, aleluya. ¿Sabe cómo se titula este mensaje? Como nunca antes. Ellos habían visto a Cristo resucitar muertos, hacer milagros, pero nunca caminar sobre el agua. Dios va a hacer cosas contigo como nunca antes las has visto. Estás a punto, pero le estoy hablando a alguien de fe. Estás a punto de entrar en una etapa para ver lo que nunca has visto con tus ojos. Vienen milagros como nunca antes. Dios te va a pagar la deuda como nunca antes. Alguien tiene que creer que Dios va a hacer cosas en sus vidas que nunca han visto. Y esa es la palabra que traje. Y esa es la palabra que profetizo. Verás a Dios como nunca antes. Has visto milagro, pero lo que está a punto de ver nunca lo has visto. Las hazañas que Dios va a hacer nunca la ha hecho en tu vida. Vamos, dile a alguien, lo voy a ver como nunca antes. Ellos habían visto milagros, habían visto señales, habían visto prodigio, pero nunca caminar sobre el agua. Y eso es lo que quiero que calgue en tu corazón hoy. Voy a ver a Dios en mi vida como nunca. Voy a ver a Dios en mi vida como nunca. Voy a ver puerta abierta. Voy a ver puerta abierta como nunca. Voy a ver milagros como nunca. Voy a ver finanzas como nunca. Voy a tener conexiones como nunca. Alguien diga, voy a ver cosas que nunca he visto. Cosas que no subieron al corazón de hombre. Ni han sido escuchadas por el oído humano. Son las que Dios ha reservado para los que le aman. Prepárate porque vas a ver cosas como nunca antes. Alguien diga, voy a ver cosas como nunca. No, yo quiero que usted salude a alguien si está vivo y dígale, como nunca antes vas a sentir a Dios, como nunca antes vas a ver milagro, como nunca antes vas a sentir la presencia de Dios. Alguien dígalo, vienen cosas para mi vida como nunca antes la he experimentado. Shama. Dios es un Dios de cosas nuevas continuas. Vienen respuestas de Dios como nunca. Tu nivel de oración va a crecer como nunca. Tu comunión con Dios se va a aumentar como nunca. Te va a espiritualizar como nunca. Vas a tener visiones como nunca las tuviste. Shama kacharaha. Vas a oír a Dios como nunca lo has escuchado. Vas a sentir el poder de Dios como nunca. Alguien diga, como nunca antes.
Voy a ver al diablo correr como nunca. Pero que alguien lo grite como nunca antes. Esa es la palabra profética para alguien. Siéntate un minutito ahí. Dile a alguien, es como nunca. Lo que voy a ver de Dios, nunca lo he visto. Algunos de ustedes tienen 20 años, 15 años sirviendo al Señor, viendo cosas maravillosas. Lo que están a punto de ver, nunca lo han vivido, nunca lo han sentido, nunca lo han oído, nunca lo han visto. Hay alguien que grite como nunca antes. Él va a caminar delante de mí como nunca antes caminó. Él me va a abrir puertas como nunca antes la había abierto. Esa palabra es para alguien. Alguien que abrace la palabra. Alguien que abrace la palabra. Vamos a ver multitudes como nunca antes. Vamos a ver adicto a droga cambiado como nunca antes. Vamos a ver prostituta dejar las calles para Cristo.

0: Siéntate un minutito. Hoy estoy tratando de animarte. Tu negocio va a crecer como nunca. Tu empresa va a crecer. Me voy de este lado, me voy para acá. ¿Dónde están los que creen que como nunca antes? ¡Ey! ¡Shamakataramasha! Escucha esto y termino. Yo tomo esa palabra para mí. Yo me amarro a ella. Yo abrazo esta profecía. Voy a ver cosas en las campañas como nunca. Voy a ver ciegos sanarse como nunca. Voy a ver gente con cáncer sanarse como nunca. Voy a ver paralíticos pararse. Alguien grite: lo que viene, yo nunca lo había visto. Vamos, grítelo: lo que viene para mi vida, yo nunca lo había visto. Siéntese. Aleluya. Algo que me gustó en la iglesia de allá, de francesa, americana y de haitiano allá, es que tú hablas una lengua y la iglesia entera dura 10 minutos hablando en lengua. Oh, gloria a Dios. Esa gente no le importa ni que lo van a mirar, que se van a reír de ellos, allá ellos y el diablo. Que el diablo se lleve al diablo. Si alguien, si una aficionado cuando meten un gol dice: ¡ay! Porque yo no puedo decir lengua, porque yo no puedo decir Jesús, porque yo no puedo emocionarme con Dios. Si ellos lo pueden hacer, porque yo no lo hago. Reprendo al diablo en el nombre de Cristo. Como nunca antes vamos a danzar, como nunca antes vamos a orar en lenguas. Siéntate un minuto. Gloria a Dios. La palabra se celebra. Porque tu celebración a lo que Dios está diciendo es un síntoma de que tú lo estás creyendo. La palabra se celebra. La palabra se celebra. Lo que crees se celebra. Mira a alguien y dile: como nunca antes. Escucha bien y concluyo. Dios no puede trabajar con alguien desanimado, a través de alguien desanimado. Dios no puede usar a alguien desanimado. Dios primero lo anima. Dios no va a usar un atado para liberar. El primero lo libera. El problema es que hay personas que están esperando que Dios calme la tormenta, ellos desanimados. Señor, calma la tormenta. Y ellos sin ánimo. Lo primero que Cristo le restaura. Antes de hablarle a la tormenta fue el ánimo. Le dijo: tengan ánimo que yo llegué. Tengan ánimo que llegó el Nazareno. Tengan ánimo que llegó el proveedor. José, yo estoy predicándote y tú estás todo agüitado. Hermano, deje eso. Se va a aguar. No se agüite. Tenga. Hay tormenta, pero no pierdas. Hay problemas, pero no pierdas. Hay malas noticias, pero no pierdas. Esta mañana Dios te restaure el ánimo. Esta mañana Dios anima tu fe. Oh, Rabashanda Kabashayam. Siéntate un minuto. Es imposible Dios usarte desanimado. Por eso él anima a Elías. Para luego que se vaya a ungir a Eliseo. Dios no va a traer solución a tu vida, tú desanimado. Lo primero que Él hace es lo que Él va a hacer que te va. Por eso la primera palabra es: ¡Eis! Tené ánimo. Yo soy. Ja. Le digo, tengan ánimo. Le digo, después le digo, yo le digo quién era. ¡Ey! Tengan ánimo. Llegó el que levanta muertos. Eso fue. Tengan ánimo. Llegó el que ustedes vieron que hace 12 horas multiplicó los panes y los. ¡Soy yo! ¡Soy yo! Yo soy el de los milagros. Yo soy el de las señales. Yo soy el de los prodigios. Y luego tercero le dijo: no tengan miedo. ¿Cuál es el miedo? No tengan miedo. Le habilitó el ánimo. Le restauró el ánimo. Le reveló quién era. Y después le dijo: suelten el miedo. Hoy se acaba la tormenta. Ustedes tienen 7 horas sin avanzar. Esta temporada de estancamiento termina. Cuando me dice la Biblia que cuando subió la barca, enseguida llegaron al otro lado. Hay algo que te va a acelerar y no son tus habilidades. Es el poder del Espíritu Santo de Dios. Siéntate, te va a terminar. Así que yo no quiero que estés allí mirando para los lados y tú agüitado y desanimado. ¿Y qué tú quieres ahora? Ya el golpe está dado. ¿Qué tú vas a hacer? Cometiste el error. ¿Qué vas a hacer ahora? ¿Ha tomado una soga y te va a ahorcar? Dile al diablo que se ahorque él. No te ahorque tú. Toma ánimo. Toma ánimo. La casa que quieres la vas a tener. Toma ánimo. Los papeles que necesitas van a tener. Toma ánimo. Toma ánimo. Toma ánimo. Porque el que camina sobre el agua viene acercándose. Toma ánimo porque Cristo está contigo. No temas. Sharamaya, Sharamaya. Lo primero que Él restauró fue el ánimo. Tú no puedes esperar que tu tormenta termine desanimado tú. Porque significa que tú estás atormentado por la tormenta. Y tú solo tienes autoridad sobre la tormenta cuando ella no te atormenta. Tú solo tienes solución sobre el problema cuando el problema no te metió en problema. Cuando la adversidad es del exterior, tú no dejaste que se metiera en tu interior. Tú dices: hay tormenta, pero aquí hay paz. Hay problema, pero aquí hay fe. Habrá alguien que se anime hoy. Toma ánimo. Yo te voy a pedir carecidamente que no te rodee de personas desanimadas. Suéltalo. Si ellos no quieren animar, si no quieren, porque hay gente así. Tú le das de todo. Comida, un trabajo. Oye, mi hermano, llegó un punto que hasta Dios se cansa de usted. Dios se cansó a veces de Israel. Palabra, profecía, adoración, cántico, alabanza, el coro. Levante la mano, levante la mano. Y viene el predicador: reciba. No, mi hermano, hasta Dios te va a decir: no, no, suéltala, suéltala, que se la lleve. Usted tiene que tomar la palabra. Anímese porque Dios está con usted. Tome ánimo. Cierro aquí. No puedes enfrentar la tormenta con tu desánimo. Primero hay que animarte a ti. Tené ánimo. Yo soy. Anímense que llegó el que ustedes vieron ahorita. Multiplicar los panes. Yo soy, I am, yo soy. Pero escucha esto. Yo he contado esto muchas veces y quiero cerrar con esto. Porque siempre hay alguien que nunca lo escuchó. Cuando mi pastora, con la que yo acepté a Cristo, ella me contó que a una edad joven, cuando ella tuvo su hija, tuvo un gran problema y le sobrevino un cáncer debajo de su vientre. Estaba muriéndose. El esposo compró la caja, ya tenían el arreglo floral. La barriga la tenía así porque no orinaba por semanas. Un cáncer muriéndose y estaba agonizando. Y ya compraron el café, todo, estaban toda la familia en el patio preparando todo, solo esperando que ella tire la pata, como dicen, que se muera. Y ella estaba así, me dice ella que ella no estaba casi en este mundo. Cuando de pronto su pastora, chiquitita, una pastora chiquita, pionera en el Evangelio de República Dominicana, se dio cuenta y fue, y digo, ¿me puede? Hola, ¿dónde está? ¿Dónde la tienen? Acá. Sí, pero ya no hay nada que hacer, ya la entregaron. Los médicos le entregaron y todo. Y se le acercó esa viejita llena de Dios y levantó el moquitero. ¿Tú no sabes lo que es moquitero? El moquitero evita que los Dráculas moquitos te chupen todo. Levantó el moquitero y se le acercó en el oído izquierdo y comenzó a decirle: Gladys, tú sabes que tú eres hija de Dios. Tú sabes que Cristo murió por ti. Tú sabes que por sus llagas tú puedes ser sanada. Gladys, no es tu tiempo de morir. En vez de ir a orar para que muera, ella está orando para que se levante. Gladys, Dios tiene un propósito contigo. Y comenzó a darle palabra de ánimo y palabra. Y me dice mi pastora que cada palabra es así, y hasta que volvió en sí. Y cuando volvió en sí, le digo: sí, lo creo. Al instante el cáncer desapareció. Fue al baño y botó el cáncer. Bendito sea Dios. De eso hacen como 50 o 60 años y todavía está viva. Ya va para 95 años de edad, y todavía está viva. Habrá alguien que crea que Dios le restaure el ánimo. Yo no sé qué perdiste que te quitó el ánimo, pero ten ánimo. El que hace milagro está aquí en esta mañana. El gran evangelista Smith lo invitaron para orar por una señora, creo que estaba muriendo. Y él llevó a un evangelista que él entendía que tenía poder. Él estaba comenzando, y cuando el evangelista entró, que vio la condición de la señora muriéndose, así ya. El evangelista dijo: Señor, dale fuerza a su esposo para que aguante esta muerte. Ay, Señor. Y dice que le molestó tanto esa oración de duda y de desánimo que dijo, en una dice que no aguantó, y dijo: por favor, cállate. Y dijo: cállate ya. No, como chavo, cállate que me desespera. No era así. Como Kiko, cállate. Y él se levantó y dijo: Jesús, tú la sana. Y dice que al instante se le apareció Jesús al frente. Y se le sonrió y le dijo: hecho está. Y la mujer se levantó. Yo quiero gente que cuando ore tenga ánimo. Yo quiero gente que cuando me hable, alguien grite: me voy a animar. Me voy a animar. Me voy a animar. Porque Dios está conmigo. Anímate. Levanta tus manos allí. Como nunca antes verá cosas maravillosas. Ah, míralo ahí. Oh my God. Ese es el tema. Míralo ahí. Ánimo. Dios está contigo. También puede ser ánimo, Dios viene por ti. Ánimo, Dios viene en camino. Levanta tus manos allí. Por más grande que sea tu problema, por más difícil que se vea la situación, tu Dios es más grande que Él.
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Trabajos, vehículos o donde quiera que nos estén escuchando. Antes de comenzar nuestra programación normal y ya pues seguir con más música, quiero poner este día en las manos de Dios con una breve oración pequeñita, hermanos, ya que estamos iniciando este nuevo día, día jueves 2 de julio, ya este presente año 2026. Así que vamos a poner este día en las manos de Dios, ahí donde usted se encuentre. Si no puede cerrar los ojitos, nada más pues ahí donde usted se encuentre, como usted más cómodo esté. Vamos a agradecer a Dios por este día. Padre Celestial, gracias por el regalo de un nuevo amanecer. Gracias por la vida, la salud y la oportunidad de comenzar este día. Ponemos en tus manos cada uno de nuestras actividades, nuestras familias, nuestros trabajos y nuestros sueños. Danos sabiduría para tomar buenas decisiones, fortaleza para enfrentar los desafíos y un corazón lleno de amor, paz y esperanza. Bendice a cada uno de nuestros radioescuchas, protégelos en sus caminos y permite que este día sea de mucha bendición para cada uno de ellos. En el nombre de Jesús. Amén. Bueno, que Dios les acompañe y les regale un día lleno de paz, alegría y de muchas bendiciones. Recuerden, no se desconecten de Real FM, permanezcan en sintonía porque durante toda la mañana les voy a estar acompañando hasta las 3 de la tarde, hermanos. Va a ser muy largo el turno, pero voy a estar acá acompañando de siempre con la mejor música, con información, mensajes, muchos saludos. Así que no se desconecten de Real FM porque acá les voy a estar echando chismecito cuando pueda. Así que bienvenidos a esta nueva jornada, que tengan un excelente día y gracias por hacer de Radio Real su mejor compañía. Mientras sigamos con más música, escuchando a Gochu y a Alex Zurdo con el tema Hablaré.

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8 de la mañana con 16 minutitos. Estaba viendo el clima, a cuántos centígrados estamos el día de ahora. Porque aunque yo estoy acá en cabina, encerradita con el aire acondisoplado, como lo dice mi hermana, con el aire acondicionado, aún se siente, ¿saben? Porque no está como... Yo tengo el aire al 16, a 16, imagínense, desde las 6 de la mañana. Y no siento que esté...

helado. Siento todavía como que es un clima que yo puedo soportar. Y yo soy demasiado friolenta, hermanos. Entonces, estaba viendo el clima y vi que está a 25 grados. Entonces, estaba pensando, ¿eso es muy, muy caliente? ¿O es frío? Pero es un poquito soleado, pero soportable. Pero yo creo que usted y yo sabemos que no está soportable porque hace mucha calor, ¿verdad? Entonces traía unas pequeñas recomendaciones. Como le dije, estamos a 25 grados centígrados. Es un ambiente bastante, entre comillas, agradable para realizar unas actividades normales, las que realizamos día a día. Pero recuerde siempre llevar con usted una botella de agua para mantenerse hidratado durante el día. Si va a permanecer mucho tiempo bajo el sol, siempre no olvide utilizar su protector solar, una gorra o un sombrero, y de ser posible, pues buscar momentos de sombra y no estar todo el día al sol, porque ya sabemos que es muy peligroso estar asoleándose mucho tiempo. Si está conduciendo, pues otras recomendaciones: conduzca con paciencia y respete las señales de tránsito. Si se moviliza en motocicleta, utilice también siempre el casco, y si caminan, procure hacerlo siempre por las aceras y por los cruces peatonales. No se pase hacia lo loco las calles, porque así pueden suceder los accidentes, ¿saben? No toda la gente tiene paciencia y hay muchas personas que son demasiado altaneros y que pues no les importa nada. Entonces hay que tener muchas precauciones, porque estas pequeñas acciones como pueden hacer una gran diferencia, tanto en nuestra seguridad como en nuestro bienestar. Así que vamos a seguir con más música acá. Tenga una excelente jornada y bueno, siga disfrutando de la programación de Real FM. Son las 8 de la mañana con 18 minutos y estamos escuchando una pauta preparada para usted con curitos en esas mañanas, dice Escalando Peldaños. Para que usted recuerde que hoy es día jueves, jueves que no sé si en sus iglesias, pero en mi iglesia toca escuela bíblica. Así que recuerde que puede asistir a cualquier iglesia que usted tenga cercana ahí. No se desespere, que no le queda tiempo, es que voy a llegar tarde. Usted llegue, hermanos, no nos apartemos, porque asistir a la iglesia es uno de los que Dios nos manda, es algo que Dios nos manda, es algo que nunca debemos de dejar de hacer. Así que bueno, vamos a ir con más música acá en Real FM, no se desconecte porque seguimos con más música.

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0: como estamos en este momento. Y de repente se escuchó en el cielo un viento recio que soplaba en la tierra,
1: el cual llenó toda la casa donde estaban sentados. ¡Gloria a Dios! ¡Yeah!
2: Y se le aparecieron lenguas como de fuego,

0: nuevas lenguas de fuego, conforme a lo que el Espíritu le daba que hablase. ¡Aleluya!
1: ¡Aleluya! Y en este momento, el mismo viento que

0: La mañana en punto y usted sigue escuchando Real FM. Ahorita vamos a comerciales y luego vamos a volver con más música, siempre acá en la 98.1.
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Te damos la bienvenida a Las 5 Continuas. 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

32 minutos. Yo estaba diciendo, no, no encendí el micrófono porque no me escucho, pero no es problema de micrófono, era que los audífonos no estaban conectados. Así que bueno, 9 de la mañana con 32 minutos, vamos a dar inicio con el doble play de este

doble play. 2402-0211, y puede escribirme el número de WhatsApp, yo le voy a estar complaciendo mientras espero. 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Sí, así es. Bueno, por acá me cayó un mensajito y dice: hola, buenos días, ¿me podría programar Sobre la Roca de Nacho y Jay Cali? Dice: con gusto, yo le programo Sobre la Roca acá en el doble play. Recuerda 2402-0211 para poder pedir su alabanza. Para este, ay, doble play dije, ¿verdad? Para estas 5 continuas. Es que ya, pues vean, hermanos, estoy todos los días en la tarde pasando el doble play, creo que es lo único que paso, y ya se me quedó. Pero no, estamos en las 5 continuas, son 5 alabanzas, así que 2402-0211 para que usted no se quede sin su alabanza. Ahorita nada más tenemos a Sobre la Roca de Nacho y Jay Khalil, y yo agregué una que es Soy José, de Grupo Rescate y Vico, sí. Así que bueno, después escríbeme 2402-0211 mientras vamos a iniciar con estas dos alabanzas, porque se nos va el tiempo y al final no nos suenan todos. Así que vamos a empezar con Sobre la Roca de Nacho y Jay Khalil. Recuerde 2402-0211, así. Así que puede escribirme al número de WhatsApp, que yo con gusto voy a estar complaciendo en estas 5 continuas.

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0: 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Vamos a una breve pausa comercial. 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Gracias por seguir con nosotros.
2: Bueno, así sonaron las 5 continuas en estos 30 minutitos. Bueno, nos quedaron 5 minutitos más. Creo que fue porque los temas eran de 2 minutos o de 3 minutos, lo más largo, así que nos sobró tiempo. Pero bueno, eso sería todo por las 5 continuas de este día. 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Ahora pues vamos a seguir con más música, más programación acá en Real FM. No se desconecte porque claro, vamos a seguir con más.
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2: Gracias, Señor. Aleluya. Gracias, Señor.

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su presencia en mí. Por eso el salmista dijo: en mi angustia invoqué al Señor y clamé a mi Dios, y Él oyó mi voz desde su templo, y mi clamor llegó delante de Él a su oído.

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0: Desde pequeñitos el diablo nos quiso destruir. Nos pusieron apodos horribles, siendo guapos nosotros. Siempre nos pusieron el peor apodo, algo despectivo. Pero el Señor tiene otra opinión acerca de nosotros. Vamos a ir a la lectura del día de hoy. Póngale mucha atención. Efesios 1:5. Dice: Dios decidió de antemano adoptarnos como miembros de su familia al acercarnos a sí mismo por medio de Jesucristo. Eso es precisamente lo que él quería hacer y le dio gran gusto hacerlo. Siéntese, vamos a elaborar un poco sobre la tercera prédica que traemos sobre la única familia que perdura para siempre. ¿Se ha dado cuenta usted que de repente vemos a una pareja hermosa y 5 años después se junta con ella o con él y le pregunta: ¿Y cómo está tu esposo o tu esposa? Y le dice: Ya nos divorciamos, ¿verdad? Y se vuelven a casar. ¿Y cómo te va? Ah, ya me volví a casar. 6 años después: ¿Y cómo está tu esposa? Ya me divorcié. O sea, las familias humanas no duran para siempre, pero la familia de Dios dura para siempre. Ese hermanito que usted tiene, que aunque a veces cae mal, ese va a estar con usted para la eternidad. Así es de que nosotros en el lanzamiento hacemos un juego, y es que le untamos a la gente mayonesa en una mejilla y mayonesa a otro para que se la unten, así como a veces, no sé, a veces como que hay gente que es bien fácil abrazarla, pero hay otros como que no se quieren dejar abrazar. Hay gente que no se deja amar, no sé si usted conoce alguno. Ahora, en el mensaje anterior estudiamos dos metáforas que Dios usa para referirse a la iglesia. Cuando usted lee la Biblia se va a dar cuenta que hay más de 60 metáforas con las que Dios compara a la iglesia. Pero vamos a hablar de las cinco más conocidas. La metáfora de que la iglesia es la familia de Dios fue la primera. La segunda es que la iglesia es el templo de Dios y hoy vamos a ver las últimas tres. ¿Okay? Todos ustedes tienen un papelito, ¿verdad? Les han dado, si, lapicero si no damos, pero si tenemos alguno por ahí se lo hacemos llegar. Escriba en el primer espacio en blanco: la iglesia es el cuerpo de Cristo. Esa es la tercer metáfora. La familia la primera, la segunda el templo, y ahora vamos a ver de la iglesia el cuerpo de Cristo. O sea, usted es un órgano que Dios necesita para que su cuerpo esté vivo. Y por eso es que hay personas que dicen: Pastor, yo puedo ser cristiano desde mi casa. Y sí, usted lo puede ser, pero eso no es lo que Dios tenía en mente. Lo que Dios tenía en mente es que nosotros formemos parte de su cuerpo.
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minutito ya estamos disfrutando de los clásicos con poder en esta hermosa mañana. Muy buen provecho para usted que ya está disfrutando de ese su almuerzo o que ya lo está preparando y ya se siente el olorcito, ya le está dando ahí hambrita, le está cogiendo ya el estómago. Muy buen provecho para usted que está a punto o que está disfrutando de ese su almuerzo. Vamos a seguir con más música acá, disfrutando de los clásicos que te llevan a los 90 nuevamente y que te transmiten esa sensación de paz y calidez. Sigamos en más, con más música acá en Real FM. No se desconecte y deje que Real le acompañe en este día.

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riquezas inmensurables para todo ser humano que buscando va la paz, promesas de descanso.

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0: Bueno, gracias. Bueno, Dios bendiga a todos los hermanos. Muy buenas tardes a todos. Que Dios me les bendiga. Bueno, yo estamos...
1: Dios bendiga a todos los hermanos. Muy buenas tardes a todos. Que Dios me les bendiga.
0: Gloria al Señor. Bueno, por aquí estamos arreglando esto. Muchas bendiciones para todos, hermanos. Estamos arreglando ahí algo, la no esté muy fuerte ahí la cosa de la televisión. Bueno, por radio se puede oír, pero aún en los Estados Unidos, pero por la radio, ¿verdad, hermana? Sí, va. Por la radio sí se puede oír, ¿verdad? En los Estados Unidos, porque aquí lo estoy oyendo yo. Lo que no se puede es ya en Facebook u otra cosa. Vaya, está bien entonces. Aquí yo lo tengo en la radio. Muchas gracias, hermana. Bueno, Dios bendiga entonces a todos los hermanos. Ahora, bueno, hay algún problema allá en la computadora, entonces puede oír usted el programa por la radio. Póngalo, busque la radio y ahí va a poder oír el programa Palabra y Oración. Así que muchas gracias a todos aquellos que van a estar escuchando el programa este hermoso día. Digo hermoso porque todos los días son buenos, dice un cantante, ¿verdad? Y es verdad, todos los días son buenos. Nosotros amanecemos a veces un poco cansaditos o malitos, pero los días son buenos. Gracias al Señor. Dios bendiga a todos. Y bueno, repito, pueden por la radio pueden escuchar el programa menos verlo, ¿verdad? Bueno, que a mí no me ven de todas maneras. Así que saludos para todos. Que Dios me les bendiga en cualquier parte donde hoy lo van a estar escuchando. Muchas, pero muchas bendiciones. Ahí salude ahí en el Pinito a la hermana del hermana Josefina del Pinito. Ellos lo escuchan a través de la radio. También ahí a toda la familia de ellos, Glenda Martínez. Bueno, por ahí me ha pasado una llamada, pero no ya.

Llamé, pero bueno, porque a veces hay llamadas de tiempo y yo las quiero hacer de nuevo, entonces no es muy bueno, ¿verdad? Muchas gracias y bendiciones para todos ustedes. Que Dios me le bendiga nuevamente. Saludes, como dije ya, al Pinito, a las hermanas Josefina, su esposo, su familia y hermana Glenda y a todos aquellos que nos escuchen allí en todos esos lugares, ¿verdad? Allí. Les saludamos en el nombre poderoso del Señor, hermana. Bueno, por aquí tengo algunos anotados, ¿verdad? Vamos a ver si no los confundimos todos. Saludos, dice, ¿verdad? Hermana Josefina del Pinito, y que Dios le bendiga. Dice aquí el papel, ¿verdad? También hermana Yanira, Hermelindo Martínez, dice, Hermelindo Martínez, bendiciones. Hermana Juanita, que Dios la bendiga. Ada Guerra, bendiciones. Hermana Meregilda, Dios le bendiga. Mazariego, Glenda Martínez, bendiciones. Dice bueno, por aquí dejamos uno. Jocelyn, allá también, allá en Potrerillo, Dios le bendiga. Van a Guadalupe Arriola, que Dios le bendiga mucho allá y espero que estén bien allá en aquel lugar. Potrerillos, hermano Orbelina Posada, que Dios le bendiga, hermano Orbelina, donde quiera que se encuentre. Le saludamos en el nombre del Señor. María Orbelina Peralta, Dios le bendiga. El Linda en el Jícaro, dice, muchas bendiciones. José Audulio Cortés, bendiciones allá en San Benito, muchas bendiciones. Allí que Dios bendiga a hermana Catalina Pérez. Dios, muchas bendiciones para ella y también allí para hermana, para toda la familia, todos los hijos de ella. Que Dios me le bendiga mucho. Ya vamos a seguirle saludando más. Que Dios le bendiga entonces a todos. De repente, pues no los tenemos. Por aquí tengo, bueno, siempre a Guadalupe Arriola, Miriam Umaña, esa no la tenía ya, va. Saludos, hermana Miriam Umaña, Reina Galdame, hasta Los Ángeles, California. Que Dios le bendiga y a toda su familia en ese lugar. Gracias por la ofrenda que nos mandaron la vez pasada. Muchas gracias y bendiciones para sus padres allá en Santa Rosa, Guachipilín. Que Dios me le bendiga de una manera muy, pero muy especial a cada uno de ustedes. Gracias por estar en sintonía del programa. Que Dios le bendiga, ¿verdad? Allá en el Jícaro, que Dios muchas bendiciones. Todos les saludamos. A todos les saludamos en el nombre del Señor. Bueno, usted puede mandarle a su familia a decir, bueno, hoy no lo vamos a poder ver en Facebook, pero sí lo van a poder oír a través de la radio. Allá Margarita Pérez, allá Los Ángeles, California. Por ahí búsquenle siempre. También a Dina Larios, que son fieles oyentes, también a la familia y hermana Reina Galdames y sus hermanas. Allí pues pueden oírlo a través de la radio. El programa Palabra y Oración. Así que muchas bendiciones para todos. Allá hermana Elba Pérez, allá San Benito, Enríquez, todos. Muchas bendiciones. Allá también a Nelson Ramírez, mi tío Cheyo, Mois, toda la familia. Saludos. Le mandamos el de donde los encontramos aquí. Que Dios les bendiga mucho. Así queremos saludar. Hermano Wilfredo Juárez, hasta Canteada. Ahí los hermanos, ahí de la colonia. Bueno, hoy vamos a empezar por mi mamá, ¿verdad? Saludar a mi mamá Flavia Pérez. De todos los Pérez, ya solo ella ha quedado de las viejitas, ¿verdad? Las hermanas, primas, hermanas, creo también, ya no hay, no me acuerdo bien. Que Dios les bendiga mucho entonces a todos. Y bueno. Ahí les saludamos también al hermano Don Antonio Ramírez y a toda la familia, hermano Rigo Ramírez, a Jonah, a sus niños, su esposa, a todos ahí les saludamos, que Dios les bendiga. Hermano Vicente, hermana Emma, bendiciones.
Que Dios le bendiga mucho a cada uno de ustedes. Ahí, hermana Lili, hermano Liceo, hermano Roberto Aguirre, muchas bendiciones. Hermano Santos, saludos también para todos. Bueno, de repente viene el nombre de hermano Erlindo, pero ya está con el Señor. Pero saludamos a hermana Reina. Dios la bendiga. También a Diana, su niño o su muchacho, la familia. Hermano Roilán, que Dios les bendiga a todos ahí en ese hogar. Saludes a hermano Víctor, que Dios le bendiga. Espero que nuestra hermana, su esposa, ya esté mejor. Ya no he sabido de ella. Que Dios les bendiga mucho, hermano Dimas. La familia Reyes, allí, saludes para todos. Hermano José María, bendiciones para todos. Que Dios me les bendiga de una manera muy especial. A Mariso también. Y a la Marta, Omar, Luis, toda la familia, y al hermano José Manuel, les saludamos. Hermano Lázaro, hermana Fidelina, que Dios les bendiga. Hermana Juana, hermano Jorgito, su familia, bendiciones. Les saludamos en el nombre poderoso del Señor. Que Dios les bendiga y los guarde. Que Dios pueda tener siempre misericordia de cada uno de ustedes y también de nosotros, aquí donde los encontramos. Muchas bendiciones para todos. Allá en la barra, pues a Meme. Y así a todos aquellos que nos estén escuchando, les saludamos en el nombre poderoso del Señor. En diferentes lugares, hermanos, en Metapán, allá en, ¿cómo se llama? Las Flores, algo así, me acuerdo, pero no me acuerdo bien. Saludos, hermana Martita. Ella va a estar en el programa el sábado, ya que yo quizás no voy a estar. Dios le bendiga ahí, pues gracias a la ayuda que nos dan. Muchas bendiciones para todos. Y gracias al Señor por permitirlos a través de la radio poder transmitir el programa Palabra y Oración. Muchas bendiciones para todos. Si no los ven, pues bueno, que no los ven, allá nomás se ponen una foto mía, pero la verdad es que hoy no pueden porque algo ha pasado ahí en la computadora, pero a través de la radio puede escucharlo usted en cualquier lugar. Aquí, pues, en los Estados Unidos, vamos a empezar en Ohio. Dios bendiga a Douglas Castaneda, su esposa, Edith Torres, bendiciones a toda la familia, a mi hermana Adela. Aquellos que nos escuchan en ese lugar, les saludamos en el nombre poderoso del Señor. Dios bendiga, hermana Josefina, en El Pinito, no, digo yo, en Culpeper, hermana Josefina de Reyes, con toda su familia, muchas bendiciones, que Dios les bendiga. Hermana Sandra Ramírez, allí su esposo, su familia, que Dios les bendiga a todos, muchas bendiciones ahí en ese lugar. Dios les bendiga mucho ahí a Sandra, ahí también a Toyana, a todos, Henry, Mois, Antonio, a todos, Raulito, a todos, les saludo en el nombre poderoso del Señor, que Dios les bendiga. De una manera muy especial, allá en Ohio, bueno, en Ohio ya saludamos, ¿verdad? Queremos saludar también aquí en New Jersey, a Mabel Pérez, bendiciones. Ahí a toda la familia, sus niños, su esposo, la familia, les saludamos en el nombre poderoso del Señor, que Dios les bendiga de una manera muy, pero muy especial a cada uno de ustedes. Saludes también para todos aquellos que no sabemos que los oyen, pero que los oyen, como dijo aquel hermano Juan, en Los Llanitos, hermana Mirna Solito, bendiciones, que Dios les bendiga. También hermana Luisa allá en Piñuela, hermana Mirna Palacios, que Dios les bendiga a todos. En diferentes lugares, un saludo para todos, muy especial, hermanos, donde quiera que los encuentren, allá aparece también. Por Candelaria. Bueno, un saludo muy, pero muy especial. Que Dios me les bendiga a cada uno de ustedes. Así que les saludamos en el nombre poderoso del Señor. Que sea Dios bendiciendo la vida de cada uno de ustedes. Aquí tenemos, pues, creo que tal vez Carlos lo está escuchando. Estela, bendiciones. Allí también para Brian, su esposa. Esperando que Dios pues siempre les bendiga
Irán y a sus niños.

A todos, hermanos, donde quiera que ustedes los escuchen, les saludamos en el nombre poderoso del Señor. Que Dios bendiga a todos los hermanos, donde quiera que nos escuchen, les saludamos, esperando que Dios bendiga la vida de ustedes. Ahí, pues, pidiendo siempre fortaleza por la familia Castaneda, ¿verdad? Allá en la colonia. Y bueno, también en Ohio, pues allá está Douglas y es, bueno, ahí está parte de la familia, mis sobrinos también, hijos de nuestro hermano, que Dios fortalezca sus vidas y que les guarde y pueda bendecirles de una manera muy, pero muy especial a cada uno de ellos. Bendiciones para todos, como dice una alabanza, bendiciones para todos. Donde quiera que nos escuchen, donde quiera que lo estén oyendo, les saludamos en el nombre poderoso del Señor. Vamos a una palabra bien conocida, hermanos, ya que hemos aquí tenemos un montón de predicaciones seguiditas y a veces no hallamos por cuál decidirnos. Aquí tenemos: Jesús sana a la suegra de Pedro, Jesús calma la tempestad, y por ahí tenemos los endemoniados gadarenos y el llamamiento de Mateo. Lo cierto, Jesús sana a un paralítico. Mira, aquí en las dos hojas esas tenemos mucho. Entonces hay mucho que predicar, pero ahí pues le estamos buscando. Estamos buscando siempre lo que Dios diga, ¿verdad? Vamos a hablar, hermanos, de la palabra del Señor en San Mateo 8. San Mateo, yo les decía que había muchos lugares allí, ¿verdad? Vamos a San Mateo 8. San Mateo 8, 14. Ahí vamos a estar predicando. Ahí vamos a estar hablando del Señor. Por supuesto, hablando en bien, ¿verdad? Que Dios bendiga también al pueblo de Venezuela, hermanos, tantos niños que murió, ancianos, jóvenes. Y bueno, mire, la ira de Dios, hermanos. Les había dicho de la verdad que iba a predicar rato de la ira de Dios, ¿verdad? Pero no me acordé. La ira de Dios, hermanos, es cosa fuerte. Cuando Dios manda a su castigo, no respeta edades de nadie. ¿Ah? Porque podía haber apartado, digamos, que murieran solo los ancianos, o solo, pero ahí se va parejo a causa, hermanos, de quizás de nosotros los adultos, ¿verdad? Que no los comportamos bien. Y bueno, ahí ve usted las consecuencias. Y también como cumplimiento de la palabra del Señor, ¿verdad? En los últimos días, si han habido terremotos, hermanos, van a seguir habiendo, eso ya lo sabemos, ¿verdad? No necesitamos mucho y podíamos orar para que Dios nos guarde, pero que terremotos van a haber y orar para que no tiemble es muy difícil, porque de todas maneras la palabra tiene que cumplirse, ¿verdad? Pero bueno, que Dios pues dé fuerza a esos padres. Allí un muchacho dijo que perdió la esposa, su niño, y bueno, no es fácil, ¿me entiende? Pero así es la ira de Dios, y algunos no tenemos miedo. No tenemos miedo a la ira de Dios. Vivimos como se nos antoja, pero no tenemos miedo, ¿verdad? Y la ira de Dios, hermanos, es... Y nadie le puede hacer nada al Señor. Nadie le podemos hacer nada, solo decirle, quiero decir, dice que por todo hay que dar gracias, ¿verdad? Así que le damos, que Dios bendiga al pueblo y a la gente que está sufriendo, y allá en ese país, que Dios lo bendiga, ¿verdad? Así que muchas bendiciones para ellos y para todos ustedes. Y dice la palabra del Señor en San Mateo 8:14. Y vino Jesús a casa de Pedro y vio a la suegra de este postrada en cama con fiebre, y tocó su

mano y la fiebre la dejó y ella le servía y ella se levantó y le servía. Y cuando llegó la noche, trajeron a él muchos endemoniados y con la palabra echó fuera a los demonios y sanó a todos los enfermos. Dice, para que se cumpliese lo dicho por el profeta Isaías cuando dijo, él mismo tomó nuestras enfermedades y llevó nuestra dolencia, ¿verdad? Así que vamos, hasta aquí vamos a llegar, vamos a orar. Padre, buen Dios, damos gracias en esta hermosa hora. Queremos darle gracias, Señor, por darnos la dicha de que a través de la radio poder transmitir ese programa, Señor. Bendiga, Señor, cada uno de mis hermanos y hermanas que hoy van a estar, los están escuchando a través de la radio, Señor. Bendiga ya, hermana Josefina en el finito, Señor. Muchas bendiciones, Padre, para ella. Bendígales de una manera muy especial a su esposo, a toda la familia, hermana Glenda. Y a su familia, Señor, la ponemos en sus manos, a cada uno de ellos, Padre, a toda la familia la ponemos en sus manos. Que sea usted, Señor, ayudándoles, fortaleciendo también sus vidas. Así también, Señor, pedimos por hermana Juanita, ahí en el Valle de los Quijadas, ahí los hermanos del Jícaro, de diferentes lugares de todo ahí, Padre, le pedimos en el nombre poderoso suyo, que sea usted llegando conforme a su voluntad. Pedimos, Señor, ahí para los hermanos del Jícaro, de Cateteja, de todos los lugares, también de Metapán, Señor, que no tenemos anotadas las personas. Le pedimos, Padre, en esta hora, sea usted, Padre, llegando donde está una persona hincada o clamándole, Señor. Bendiga su vida, sane a los niños, Padre, en el nombre poderoso de su Hijo Jesús. Le pedimos, Padre, en esta hora, Señor, que usted pueda poner su mano poderosa sobre donde está el dolor, la angustia, donde está el sufrimiento, Señor. Pedimos, Padre, también por hermano Víctor allá en la barra, Señor. Bendiga de fuerzas a mi hermano, Padre, a su esposa también, Padre, hermano Dimas, y toda la familia, Padre, la ponemos en sus manos. Así mi hermana Reina, Señor, le pedimos que fortalezca su vida y la familia, también a Diana, a su hijo, Señor, ahí su esposo, hermano Roilán, a toda la familia, Padre, la ponemos en sus manos, hermana Emma, Padre, ahí a mi mamá, Señor, también la ponemos en sus manos, a Rigo Pérez o Ramírez, Rigo, ahí también para Toño Ramírez y para todos ellos, para Vicente. Le pedimos en esta hora, hermano Porfirio Santo, Señor, ande el hermano Marcos, Padre. También pedimos por nuestro hermano ahí que está postrado en cama, Señor. Pedimos, Señor, por él y por cada uno de aquellos que están pasando, Señor, momentos de angustia, momentos de enfermedad, momentos de llorar, Señor, momentos de sufrir, quizás el dolor, Padre, lo ponemos en sus manos, Señor. Así pedimos, Padre, por toda la audiencia, sea usted bendiciendo la vida de cada uno de ellos, por hermana Ana Reyes, Señor, por toda su familia, por hermana Jovita Reyes, Señor, allá en Buenavista, por su familia. También pedimos por hermana Catalina Pérez, Señor, y así por toda la familia, por hermana Elba, por Audulio, también por Enríquez, por Pedro, Señor, pedimos en esta hora, Señor, sea usted ayudándole a cada uno de ellos. Pedimos también, Señor, por Nelson Ramírez, por mi tío Cheyo, Señor, y por toda la familia. Bendígale, Señor, de una manera muy, pero muy especial. Lo ponemos en sus manos, Señor. También ponemos en sus manos, Señor, aquellos que quizás no tenemos su nombre, pero sabemos que lo están escuchando, Padre. Lo ponemos en su mano ahí en Los Ángeles, California, la familia Galdames, Señor, a todos ellos, a sus padres, a su familia,
también por Dina Lario, señor Vuelva, por no por hermana, por nuestras hermanas, señor, que lo escuchan. La ponemos en sus manos, señor, a cada uno de ellos. Suplicamos, señor, también por Rigo Reyes, padre, que sea usted bendiciendo, ayudando a la vida de este hombre, padre, también a Mario Pérez, señor. Pedimos, señor, por cada uno de ellos, que usted pueda ayudarles, señor. Por Margarita Pérez, señor, allá en Los Ángeles, también por su familia, y también su familia que tiene allá en la colonia, por hermana Amalia Santos, y también por su hermano, por sus sobrinos, por todos. Pedimos en esta hora, señor, sea usted bendiciendo la vida de cada uno de ellos, señor. Así también, señor, por aquellos que no, que quizás, señor, están pasando problemas, pero no sabemos, señor, allá en los hospitales, donde hay angustia, donde hay dolor, donde hay aflicción, padre, lo ponemos en sus manos, señor. Ponemos en sus manos a toda esta gente, padre, que está sufriendo persecución, señor, en este país, padre, que sea usted cubriéndolos con su sangre poderosa. Así pedimos, señor, por cada uno de aquellos que quizás está pasando un momento difícil allá, señor, en ese lugar, padre, donde sucedió ese terremoto, padre. Quizás perdieron toda su familia, señor. Lo ponemos en sus manos, padre. Pedimos, señor, por el pueblo de Israel, por todos esos lugares, señor. Sea usted bendiciendo la vida de cada uno de ellos. Gracias, señor. Amén y amén. Gloria al Señor, hermano. Gloria al Señor. Hay mucho que pedirle a Dios. Gloria al Señor. Hay mucho por qué pedirle a Dios, hermano. Hay muchas necesidades. Y bueno, que Dios pues bendiga la vida de mi familia. Creo que tal vez salimos o van a salir, pero que Dios bendiga a cada uno de ellos, ¿verdad? Así que dice que Jesús, hermanos, sana a la suegra de Pedro, ¿verdad? Qué bonito cómo el Señor, hermanos, era fácilmente sanar a los enfermos, ¿verdad? Y vino Jesús a casa de Pedro y vio a la suegra de este postrada en cama con fiebre. Qué bonito cuando llega el maestro, ¿verdad? Yo creo que la gente en ese tiempo se alegraba cuando Jesús aparecía, porque sabía, hermanos, que Jesús tenía la respuesta para la enfermedad o lo que estuviera pasando. Creo que tenemos todavía, hermanos, esa respuesta, y hay que pedirle a Él que sea Él teniendo misericordia de cada uno de nosotros. Quizás en los momentos de angustia, cuando hemos perdido la fe, tenemos que echar manos a decir, hermano, ahí viene Jesús, o Jesús va a hacer el milagro. Pero hay que creer lo que Él lo va a hacer. El problema es que no creemos muchas veces que el milagro lo va a hacer. A mí se imagina, hermano, venir viendo o ver lo que viene caminando hacia por la calle. Y digo yo, qué bonito era cuando antes, hermanos, lo veía la gente. Y digo yo que haber sido lindo, decía la gente, ahí viene el maestro. Como cuando decían de que llegaban las multitudes de enfermos y Jesús los sanaba. ¿Me entiende? Entonces vino ese día y le tendaba la suegra de Pedro, estaba enferma. Estaba en cama, dice, con fiebre. Y estaba mala. Y dice, y tocó su mano. Oiga bien, solo tocó su mano y la fiebre la dejó y ella se levantó y le servía.
¿Cuánta gente, hermano, oímos que es sanada y lo que hacen es retirarse? Se van del evangelio, se quedan ya tranquilos, ya se recibimos el milagro, dicen, ya no vamos ni a la iglesia. Alguien me contaba, fuimos a orar por alguien, dijo que estaba enfermo, reconcilió, pero nunca volvió a la iglesia, porque cuando quizás Dios hace el favor o no ve que lo hace, la gente lo que hace es decir, pues mejor no voy. Pero hermanos, Dios es la única esperanza para nuestra vida, Él es el único que puede ayudarlos. Y aquí llegó a un buen lugar, a un lugar donde había una mujer enferma. Él es el único, hermano, que puede ayudarlos. El que tiene el poder tocó su mano. Oiga bien, solo tocó su mano. Es una bendición, hermano, servir al Señor. Solo tocó su mano y la fiebre la dejó y ella se levantó y le servía. Yo creo que se puso a la orden de él, le dijo, maestro, me imagino que le dijo, ¿qué quieres? ¿O te seguiré? ¿Verdad? Yo estoy aquí para, dice que en otra parte de la Biblia dice que muchas mujeres que fueron sanadas iban con Jesús. Y de lo que ganaban, ayudaban también a la obra del Señor. Entonces las mujeres tienen una parte muy importante en la Biblia. ¿Me entiende? Entonces, hermanos, vemos cómo Dios la sana, pero ella agradecida con el Señor, le servía. ¿Por qué, hermano? Es porque estaba agradecida por lo que Él hizo. Me imagino que le haber dicho, maestro, te hago un desayuno, un almuerzo, una cena, o aquí estoy para que usted me pueda decir qué quiere. Hermanos, ¿por qué nosotros no tomamos algunas partes bien, bien positivas? Señor, ¿qué quieres de mí? Señor, ¿qué quieres que yo haga? Señor, cambia mi vida. Señor, cambia mi mente, mi corazón. Hermano, muchas veces nosotros no pedimos que cambie nuestro carácter, nada. Y decirle a él, Padre, yo quiero cambiar, pero es usted quien me va a ayudar a cambiar mi vida, a ser diferente, a ser temeroso a su palabra. En fin, hay muchas cosas, hermanos, que podían acercarlos al Señor, como cuando dice, acercaos a mí, yo me acercaré a vosotros. Vale la pena, hermano, acercarlos al Maestro. A través de la palabra encontramos que el acercarlos significa, hermano, que tenemos más esperanza quizás de una sanidad. Y dice, y cuando ella, dice, y cuando llegó la noche, le trajeron a él mucho endemoniado. Ahí le trajeron mucho endemoniado. La gente había endemoniados, hermano, más que ahora, en este tiempo. Ahora la gente se admira por uno que salga brincando, hay un par de brinquitos. Se admira, hermano, si antes dice que le van, y cuando llegó la noche, le trajeron a él muchos, oiga bien, muchos endemoniados. Imagine, hermano, que nosotros con un endemoniado, no podemos hacer nada. No podemos hacer nada. A Jesús le llevaron muchos endemoniados. ¿Cómo ves usted, hermanos? Y nosotros, hermanos, vamos 4 o 5 y es mala bulla que hacemos y no se logra el objetivo muchas veces. Porque también hay cosas que hay que hacer. Pero Jesús le llevaron, dice, le llevaron. Y cuando llegó la noche, le trajeron a él muchos endemoniados. Y con la palabra, oiga bien, y con la palabra echaba fuera los demonios. Con la palabra de Dios, hermano, es que había poder, o hay poder en la palabra del Señor. El problema está cómo estamos nosotros. Con el poder de la palabra,
quiere decir, hermanos, que la palabra tiene poder. Cuando se dice con unción y cuando se dice bajo la voluntad de Dios, tiene poder. La palabra del Señor tiene poder. Y cuando llegó la noche, trajeron a él muchos endemoniados. Y con la palabra echó fuera a los demonios. Y sanó, dice, a todos los enfermos, a todos. A todos los enfermos, sanó los endemoniados y sanó todos los enfermos. Había un montón de gente. ¿Y sabe por qué digo yo que nosotros, hermanos, no nos da la potestad a Dios? Porque apenas sana alguno, hermano, y andamos haciendo más ruido que, a ver, queremos que todo mundo lo sepa, que cuando pusimos la mano nosotros sanó. No, hermanos, no es así la cosa, porque aún en pongamos las manos, es Dios el que hace el milagro, no somos nosotros. Pero algunos, hermanos, creemos que somos nosotros los que hacemos las cosas, pero es nuestro Dios que tiene compasión de la persona que sufre, que llora, que clama. Como dice, clama a mí, yo te responderé cuando clamamos de veras, con todo nuestro corazón, hermanos. Viene Dios y Él responde a nuestra oración, a nuestro llanto, a nuestras penas, a todo aquello que ponemos en las manos de Él. Él está para ayudarnos. ¿Me entiende? Entonces, hermanos, pero hay que ponerlo en las manos de nuestro Dios. Porque Él tiene la respuesta, hermano. Él tiene. Y cuando llegó la noche, le trajeron a Él muchos endemoniados. Y con la palabra echó fuera los demonios y sanó a todos los enfermos. A todos los enfermos. Hablando de los endemoniados, dice, y sanó a todos los enfermos. Sanó más gente después de los endemoniados. Imagínense, hermanos, cuántas cosas hizo el Señor allí. Pero aún así, hermano, había gente que no lo quería, había gente que lo criticaba, había gente que hablaba de él, había gente que lo odiaba. Y aún mirando los milagros que hacía, la gente sanando, y por otro lado, otros criticándolo, porque no veían lo bueno que hacía, sino que solo querían a ver lo malo, tal vez que no hacía mal, no hacía bien, pero ellos querían decir que Él hacía cosas malas, pero Jesús hacía cosas buenas. El problema es que siempre hay gente, hermano, que se opone. Y dice la palabra para que se cumpliese lo dicho por el profeta Isaías cuando dijo: Él mismo tomó nuestras enfermedades y llevó nuestras dolencias. Eso lo dice en Isaías. Él mismo dice que tomó nuestras enfermedades y nuestras dolencias. Así que, hermanos, nos damos cuenta que Él llevó nuestras enfermedades y nuestras dolencias. Pero yo quiero llegar a algo mientras estaba predicando, hermanos. Venía y cerraba mis ojos y podía ver por una calle que viene cerca, me imaginaba ver que venía el Señor. Me lo imaginaba porque yo sé, hermanos, que Él puede presentarse. Él puede, hermanos, lo podemos imaginar como Él era, hermanos. Se me metió en la mente, hermanos, como que Él venía caminando. ¿Por qué digo esto? Porque yo me cerré los ojos y veía algo así parecido. Hermano, porque Dios puede, se le puede imaginar en la mente a uno. Hermano, pero el problema es cuando estamos lejos de la mano de Dios. Es imposible, hermano, poder ver ese acercamiento de Dios a nuestra vida cuando vivimos una vida alejada. Vamos a la iglesia, pero no estamos en contacto con Dios. Allí es donde, hermanos, no podemos ver lo que Dios puede hacer. Y yo le decía ayer por la mañana: Señor, ¿te acuerdas que antes, le decía yo, me daba sueños
y me hacía entender muchas cosas, pero que ahora le decía a través del tiempo, he podido ver que ya no he logrado todas esas cosas. ¿Por qué, hermano? Porque antes oraba más. Antes yo clamaba más a Dios. Me acuerdo una vez, hermano, que estaba predicando. Y allí me faltó la fe, hermano. Pero estaba predicando y llegó a mi mente que iba a temblar la tierra en ese momento. Y tuve temor de decir la palabra. Insinué algo parecido, pero no dije la palabra que Dios había puesto en mi corazón. Y en ese momento, hermano, si yo lo digo, sale a acabar. En ese momento tembló el lugar. Entonces, hermano, había una buena comunicación con Dios. Había una buena relación con Dios. Necesitamos, hermanos, tener una buena relación con Dios. Una buena, un buen estar con Él. El problema, hermanos, también que hay que apartarlo de muchas cosas. Tenemos que apartarlo de muchas cosas, hermanos. Yo creo, hermanos, que, bueno, llega a mi mente algo y digo yo, todavía, Señor, usted me puede ayudar más todavía. Yo no le pido, hermano, nada más que yo le pido que me dé unción para poder predicar el evangelio y que Él me pueda usar mientras tenga vida para seguir predicando y anunciando el evangelio del Señor. Y les decía, y los hombres, y dice, para que se cumpliese lo dicho, dice, por el profeta Isaías, cuando dijo, Él mismo tomó nuestras enfermedades y llevó nuestras dolencias. Él mismo, hermanos, también se podíamos decir, Él se entregó por nosotros. Se entregó, hermanos, de una manera especial. Me imagino, hermanos, que no disfrutó su niñez, porque siempre había quien lo odiaba y quien quería matarlo, y usted ya sabe. Entonces, hermanos, debemos de pedirle a Dios que nos ayude. Como yo le decía, de Dios, ya vemos gente que no tenemos temor, no tenemos miedo. Hermanos, y en un momentito las cosas cambian. Estaba imaginándome en este momento el temblor o temblores que hubieron seguidos. El futuro de mucha gente terminó, hermanos. La oportunidad de salvación se perdió. Algunos la perdieron, algunos otros la ganaron. Entonces, hermanos, nosotros debemos de estar preparados para ese momento que el pase, hermanos, sea que venga un temblor o venga la muerte, o sea que venga el Señor, debemos de estar preparados para no ir a sufrir por una eternidad. Estaba estudiando ayer en el Apocalipsis en algún lugar y habla, hermanos, de las trompetas y del mar que se convierte en la tercera parte en sangre. Y en fin, empieza uno a ver, hermanos, que va a haber un castigo grande. Pero aún así, hermanos, no tenemos temor. Muchas veces vivimos como nosotros nos place, no como a Dios le place. Pero un día, hermanos, estaremos frente de Él. Y ahí será, como dice la Biblia, el lloro y el crujir de dientes. Cuando las cosas, hermanos, no caminen bien. Por eso vale la pena ahora prepararlo para poder estar listo para irlo con el Señor. Espero, hermanos, que Dios les bendiga mucho. Que Dios me los guarde. Todo el objetivo, hermanos, de hablar de la palabra del Señor es, como siempre se lo he dicho, es que la gente pueda salvarse, que la gente pueda oír la palabra del Señor, que todavía vemos personas que tenemos deseos
de predicar el Evangelio, anunciar la vida eterna a través de la palabra del Señor. No están solo, hermanos, no están solo, amigos, hay un Dios poderoso que quiere cambiar tus lágrimas por gozo, tu llanto por sonrisa. Dios puede cambiar el sufrimiento en alegría, hermanos, aún pasando el dolor o la angustia que estemos pasando. Dios puede, hermanos, ayudarlos, porque no hay como Él. Yo siento, hermanos, que Él tiene gran misericordia. Yo siento que Él se puede acercar a nosotros y fortalecerlos, abrazarlos, carrullarlos con sus brazos y fortalecer nuestra vida. Cuando estamos llorando, cuando estamos sufriendo, cuando llega la angustia, el dolor, la aflicción, ahí es cuando debemos de clamarle y decirle: Señor, necesito tu ayuda, necesito tu perdón, necesito tu fuerza, necesito que me ayudes cuando hay los momentos difíciles en nuestra vida, hermano, porque hay momentos difíciles, hay momentos de angustia, que pasar una noche, hermano, es terrible, pero hermanos, con el Señor podemos vencer todos los obstáculos. Quizás usted está diciendo: yo no tengo para ir al doctor, yo no tengo nada. Hermana y hermano, arrodíllense allá donde se encuentre y dígale: Señor, tú sabes que yo no tengo nada, que aquí no tengo ni un dólar, solo esperanzado a que tú me ayudes, a que tú bendiga mi vida o bendiga mi familia. Hermano, hay que arrodillarlo, amigo, hay que arrodillarlo ante la presencia de Dios. No es posible que si le clamamos, no importa si no es cristiano, clame a mí, dice la Biblia, y yo te responderé. Alguien me decía: no hay lluvia, no hay lluvia, decía alguien. Y yo le decía, me acordaba de Elías, y dije yo: apenas dicen que veía como la palma de la mano y pudo anunciar la lluvia, hermanos, y todo, amigos, y todo el pueblo los unimos a orar para que haya lluvia, hermanos. Dios va a oír, pero todos hagámoslo como le pasó a cuando andaba predicando el Jonás. Todos se convirtieron, cambiaron las cosas. ¿Por qué? Porque ellos creyeron que el Señor podía mandar quizás a destruir ese lugar. Pero todos, hermanos, se arrepintieron. Aún los animales no les dieron comida ni nada. Y el mensaje era: de aquí de 3 días, Nínive será destruido. Quizá las milpas estén secando, dígale: Señor, si no manda la lluvia, ya van a secar de las milpas, y necesitamos nadie más como el Señor para conocer, pero necesitamos doblegarlos ante Dios, necesitamos clamar a Dios, decirle, aunque Él lo sabe, decirle nuestra necesidad, ojalá con llanto, con lágrimas, con desesperación. Podemos clamar a Dios y Dios tiene misericordia de nosotros. Así que muchas gracias. Muchas gracias en esta hora, hermanos. Aquellos que a través de la radio lo pudieron estar escuchando, ya que ahora no está bueno. Algo ha pasado ahí en la radio. Pero eso no lo va a detener, hermanos, de poderles saludar en el nombre del Señor. Y que usted los pueda escuchar a través de la radio. Y bueno, como decía, el deseo es nuestro llevar el Evangelio por todos lados. Que la gente reconozca que hay un Dios poderoso, hermanos, y que Él puede cambiar las cosas, la vida del ser humano. Quiero agradecer a cada uno de ustedes, aquellos que lo están escuchando,
agradecerle su tiempo, ¿verdad? Agradecerle por ese tiempo tan valioso que está dando para estar escuchando el programa. Les animo a seguir adelante, hermanos, y que Dios pueda bendecir la vida de cada uno de ustedes, como también de nosotros, de la familia, de los amigos y de todos aquellos que rodean nuestra amistad o nos rodean. Así que muchas gracias, hermanita, y ahí la dejamos ahí en la radio, y ahí, si usted me da, regala unos 5 minutos más adelante ya para despedir el programa. Así que la dejamos ahí en la radio, y muchas gracias al de ya por ese enlace que hacemos, hermanos, ¿verdad? Para poder transmitir el programa un tiempo de palabra y oración. Muchas gracias a todos, que Dios me les bendiga. Bueno, dejamos a nuestra hermanita ahí en la radio, que ella tiene una alabanza por ahí, ¿va? Usted quiere una alabanza, pídala al 2402-0211 y ella se lo va a estar complaciendo. Muchas gracias, hermana, y ahí la dejamos en la radio para que usted pueda continuar ahí transmitiendo el programa. Dios le bendiga.

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Escuchemos.

Yo bendigo a la hermanita que está en controles. Le deseo bendiciones. Que Dios la cuide y la guarde siempre. Y quiero hacer un saludo para el hermano Carlos. Que Dios lo bendiga allá donde él se encuentre y a su familia. Y también a toda la audiencia, un saludo. El que esté escuchando este programa, aquí le estamos escuchando, es el programa. Y quiero si me puede complacer con una alabanza, la oración de Josué. Bendiciones, hermanita, bendiciones para todos.

0: Cada día hay algo nuevo para ti. El Señor quiere llevarte a nuevos niveles cada día.
1: Ya.
2: Hola, hola. Hola, hola.
1: Ya está.
2: Ok. Me llegó el olor a pollo. Apoyo. Me sigue, usted está comiendo pollo.
3: Ok. Me llegó el olor a pollo.
1: Ya está en la cocina, Carlitos.
2: Es que mi hija está cociendo pollo, pero me llegó el olor a pollo. Va, pues, muchas bendiciones. Muchas gracias, hermanos. Muchas gracias. Y me sigue oliendo pollo, le digo yo a ella. Bueno, hay que ponerle gracias a todo, ¿verdad? No es posible que solo estemos enojados, hay que alegrarnos. Muchas bendiciones para todos, muchas gracias. Aquellos que estuvieron escuchando el programa, muchas bendiciones. Bueno, les damos las gracias. Gracias a Dios primeramente, hermanos, por darnos la oportunidad de... Gracias de esa ofrenda que mandan, hemos podido, hermano, cancelar el mes de la programación. Digo hemos podido porque ahí estoy yo también, ¿verdad? Y así es que muchas gracias a quienes siempre nos ayudan para poder pagar el mes de la programación, ¿verdad? De eso estamos agradecidos. Muchas gracias, el tiempo se ha ido. Que Dios les bendiga a todos. Muchas gracias, será hasta el sábado si Dios los permite. Creo que el sábado está hermana Martita con todo el programa, ya que yo vamos a salir, no estoy seguro, pero muchas gracias, que Dios bendiga a todos ustedes que los han estado escuchando este día y todo el tiempo. Muchas gracias, Dios les bendiga, cuídense mucho y será hasta el jueves, si Dios los permite, porque el sábado va a estar la hermana Martita transmitiendo el programa. Muchas gracias, nos vemos. Cuídense mucho, bendiciones.
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2: Toda la tarde con dos minutitos damos inicio con el doble play en esta tarde gracias a Mini Super El Camino. Recordándoles que usted puede escribirme 2402-0211 o llamarme, que yo con gusto le voy a estar contestando ahí para agregar el artista con los dos temas que usted quisiera escuchar en este doble play. Yo ahorita acá en fila tengo a Ivan Craft, a Marky O, a Grupo Rescate, a Grupo La Hormiga y a Kev Miranda. Así que recuerde 2402-0211. Yo estoy acá para complacerle en lo que usted desee. En cualquier tema que usted se le venga a la mente, usted me dice, ay, es que yo, usted me va a tararear la alabanza, usted me va a decir una palabra de toda la canción. Yo se la busco, hermanos. Yo ando ahí moviendo todas las redes sociales, todos los sitios web para encontrarle esa alabanza que usted se acuerda, pero no se acuerda del nombre. Conoce al cantante, pero tampoco se sabe el nombre. Así que recuerdo 2402-0211 y yo voy a estar acá hasta las 3 de la tarde, ya que a las 3 de la tarde termina mi turno y a las 3 de la tarde se acaba también el doble play, porque recordándoles que es solo una hora. Vamos a ver con más de play acá en Real FM 98.1. Vamos a dar inicio en estos momentos. 2 de la tarde con 4 minutitos. Vamos a dar inicio con Harold. Así que vamos a dar inicio con ese tema.

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Se vale llorar, se vale mostrar vulnerabilidad, se vale buscar ayuda. Lo que no se vale es rendirse, por nada ni por nadie. La noche parece larga, pero amanecerá, y en ese nuevo día cambiará tu historia. Historia que salvará

Desde pequeñitos el diablo nos quiso destruir. Nos pusieron apodos horribles, siendo guapos nosotros. Siempre nos pusieron el peor apodo, algo despectivo. Pero el Señor tiene otra opinión acerca de nosotros. Vamos a ir a la lectura del día de hoy. Póngale mucha atención. Efesios 1:5. Dice: Dios decidió de antemano adoptarnos como miembros de su familia al acercarnos a sí mismo por medio de Jesucristo. Eso es precisamente lo que él quería hacer y le dio gran gusto hacerlo. Siéntese, vamos a elaborar un poco sobre la tercera prédica que traemos sobre la única familia que perdura para siempre. ¿Se ha dado cuenta usted que de repente vemos a una pareja hermosa y 5 años después se junta con ella o con él y le pregunta: ¿Y cómo está tu esposo o tu esposa? Y le dice: Ya nos divorciamos, ¿verdad? Y se vuelven a casar. ¿Y cómo te va? Ah, ya me volví a casar. 6 años después: ¿Y cómo está tu esposa? Ya me divorcié. O sea, las familias humanas no duran para siempre, pero la familia de Dios dura para siempre. Ese hermanito que usted tiene, que aunque a veces cae mal, ese va a estar con usted para la eternidad. Así es de que nosotros en el lanzamiento hacemos un juego, y es que le untamos a la gente mayonesa en una mejilla y mayonesa a otro para que se la unten así como. A veces no sé, a veces como que hay gente que es bien fácil abrazarla, pero hay otros como que no se quieren dejar abrazar. Hay gente que no se deja amar, no sé si usted conoce alguno. Ahora, en el mensaje anterior estudiamos dos metáforas que Dios usa para referirse a la iglesia. Cuando usted lee la Biblia se va a dar cuenta que hay más de 60 metáforas con las que Dios compara a la iglesia. Pero vamos a hablar de las cinco más conocidas. La metáfora de que la iglesia es la familia de Dios fue la primera. La segunda es que la iglesia es el templo de Dios. Y hoy vamos a ver las últimas tres. ¿Okay? Todos ustedes tienen un papelito, ¿verdad? Les han dado, si, lapicero sí no damos, pero si tenemos alguno por ahí se lo hacemos llegar. Escriba en el primer espacio en blanco. La iglesia es el cuerpo de Cristo. Esa es la tercer metáfora. La familia, la primera, la segunda, el templo, y ahora vamos a ver de la iglesia el cuerpo de Cristo. O sea, usted es un órgano que Dios necesita para que su cuerpo esté vivo. Y por eso es que hay personas que dicen: Pastor, yo puedo ser cristiano desde mi casa. Y sí, usted lo puede ser. Pero eso no es lo que Dios tenía en mente. Lo que Dios tenía en mente es que nosotros formemos parte de su cuerpo.

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0: ti hoy.
1: Dios tiene una palabra para ti hoy. 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

0: 3 de la tarde con 32 minutos. Un saludo para la audiencia de Real FM y entramos nuevamente a las 5 continuas, donde pueden pedir sus alabanzas favoritas al número 24020211. Es el mismo número tanto para WhatsApp por mensajes como también para llamadas al número de línea fija. El mismo número 24020211 para que puedan pedir su complacencia. No tenemos mensajes todavía, así que tenemos los 5 espacios disponibles para complacer a nuestra audiencia que se comuniquen en esta hora de la tarde. 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Por acá teníamos un mensaje, saludos a Jacqueline Ramos que dice: Dios le bendiga, me complace con Voy a Amarte, de músico, por favor, bendiciones. De acuerdo, ya tenemos listo este primer tema y aún quedan 4 espacios disponibles para seguir complaciendo a nuestra audiencia que se comunique al número 24020211, que aún estamos a tiempo para seguir complaciendo. Mientras tanto, vamos a ir arrancando con este primer tema. Un tema de músico titulado Voy a Amarte. Son las 3 de la tarde con 34 minutos.
1: Esta canción.

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0: Un aplauso para Daniel.
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4 de la tarde con 6 minutos, nuevamente un saludo para la audiencia de Real FM. Y entramos a esta hora de música ranchera. Y recuerden que pueden pedir su alabanza ranchera favorita al número 2402-0211. Y acá los vamos a estar complaciendo durante toda esta hora hasta las 5 de la tarde.

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1: Así es, mi amigo. 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

Desde pequeñitos el diablo nos quiso destruir, nos pusieron apodos horribles, siendo guapos nosotros. Siempre nos pusieron el peor apodo, algo despectivo. Pero el Señor tiene otra opinión acerca de nosotros. Vamos a ir a la lectura del día de hoy. Póngale mucha atención. Efesios 1:5. Dice, Dios decidió de antemano adoptarnos como miembros de su familia al acercarnos a sí mismo por medio de Jesucristo. Eso es precisamente lo que él quería hacer y le dio gran gusto hacerlo. Siéntese, vamos a elaborar un poco sobre la tercera prédica que traemos sobre la única familia que perdura para siempre. ¿Se ha dado cuenta usted que de repente vemos a una pareja hermosa y 5 años después se junta con ella o con él y le pregunta, ¿y cómo está tu esposo o tu esposa? Y le dice, ya nos divorciamos, ¿verdad? Y se vuelven a casar, ¿y cómo te va? Ah, ya me volví a casar. 6 años después, ¿y cómo está tu esposa? Ya me divorcié. O sea, las familias